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0: Oye, Ricky, me siento mal, man. No sé qué me pasa. La rubia esa me tiene malo, bro.
1: A mí me está pasando lo mismo, Ale. Esa chamita hasta del colegio se quitó, man.
0: Nosotros tan jóvenes y por lo que estamos pasando,
1: Sí. Yo me he acostumbrado.

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América para que el campeón del mundo deje de estar afligido. Señores, Olimpia lo empata a los Roberto Carlos, a los Roberto Carlos. Alan Coyote Rodríguez va para el segundo. Olimpia, segundo, segundo, segundo, dale, pegale, Cardoso, tira para los años. Travesaño, Alcaraz, el rebote, Humala. El gol del Olimpia, señores, lo hizo. Tremendo Coyote. ¡Ah! ¡Quintana! ¡Qué grande empezó su Olimpia! ¡Dios mío! ¡Solo Olimpia no puede hacer la cuenta histórica! ¡Jornada otra vez! ¡Con trabajo lo hizo! ¡Lo vuelve a hacer contra el Audax! ¡Olimpia es impredecible, señores! ¡Olimpia, solo Olimpia puede hacer esto! ¡Qué emoción! ¡Es el Olimpia grande! ¡El tricampeón de América, el campeón del mundo! ¡Canta Marquito! ¡Porque es el Olimpia! ¡Que le enorgullece al país! ¡Enorgullece a todos los hinchas franqueados! ¡El glorioso Olimpia! ¡Qué grande que sos, Olimpia! ¡Quintana lo hizo! ¡Cantábamos todavía! ¡El gol! ¡Lo relatábamos en el brazo de Coyote! ¡Y ahora Quintana cierra! ¡Para que Olimpia y el defensor del Chaco explote! ¡Escuchen!

0: se va a analizar si hay posición o no adelantada de Quintana. Atención.
1: Bueno, fue gol lícito. Sí, me gustó mucho ese que arrancaste de status quo, líder. O sea, sí podemos volver a escuchar esa. Sí. ¿Cómo el título de la canción?
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1: Sí, pero en castellano.
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1: Sí.
3: Andú, gracias por el programa espectacular, mi querido hermano. Un saludo para vos ahí, saludo para todos los compañeros ahí que están en la radio contigo. Ya, muchas felicidades, ya, muchas felicidades, ganar Olimpia, pegando a Ponacia. Felicitaciones para todos los olimpistas, mi querido hermano. Te deseo lo mejor día para vos y para todos los compañeros que están ahí, John Ball.
1: Un saludo al amigo Ismael Frutos, Ismael de Repatriación.
4: Ah.
1: Saludo a mi amigo Oscar Yajarí, Pastoreo. Buen día en sintonía, dice. Saludos, Oscar. Sí. Sí,
4: saludos al amigo Javier Núñez también.
1: Ganaron bien, dice Oscar Yajarí. Oscar es uno de los cerristas enfermos.
4: Y si sos buen deportista, tenés que valorar el triunfo del
1: otro. Correcto. ¿Usted valora?
4: Sí. Claro que sí.
1: ¿Eh?
4: Claro que sí. Así también. Acá me enviaron. No solo Olimpia es histórico, este también me envían una foto e imágenes de Recoleta.
1: Sí, por eso sí, hablamos de Recoleta, que ya lo hizo el martes.
4: Sí.
1: Y después hablamos de Olimpia, que logró anoche, hoy el turno de Cerro, que ya se pega el lujo, el tupé de jugar ya clasificado, ¿entendés?
4: Se da muy pocas veces, especialmente.
1: Muy
4: para
1: pocas veces, arañando el tema.
4: Sí.
1: Olimpia con un empate anoche pasada, pero empezó mal, empezó perdiendo. Entonces, por eso se valora la remontada de Olimpia.
4: Qué jugadita la de Cáceres en los dos goles,
1: Sí.
4: En los dos goles. Cáceres lateral derecho.
1: Vos sabés, si yo fuera Alfaro, obviamente no voy a. Desvalorar lo que logró el técnico paraguayo.

0: eso categórico. Pero este lateral izquierdo de Cerro no está en ritmo, no está. El fútbol es el momento de Belio. Sí, sí. El fútbol es el momento. ¿Por qué lo llevan a Olveira? Porque está haciendo tremendo en cada intervención, ¿verdad? Y el para Paraguay nosotros carecemos de lateral izquierdo, eso se sabe. Y Alan Rodríguez, cada partido que cómo juega, se proyecta, desborda, es lo que necesita el fútbol mundial. Hay equipos que atacan a través de los laterales, por ejemplo el equipo de PSG, su delantero son sus dos laterales.
1: El déficit de Alan sería la marca, sí, sería la marca, porque proyección la, sí, tiene.
0: Pero no, traer ahora poner a juicio a Rivero y Alan Rodríguez. ¿Quién es el momento? Alan Rodríguez.
1: Por supuesto.
0: Raúl Cáceres, que está haciendo también un gran momento, es mejor que el otro lateral izquierdo que le lleva.
1: Lateral derecho. Lateral derecho.
0: Hablando de Alan Benítez. Alan Benítez, que está en duda porque Cantante fue llamado, es el jugador número 26. Se habla que podía quedar afuera Alan Benítez, que puede quedar afuera Valbuena porque viene de una lesión.
1: ¿Valbuena?
0: Si no se recuperaba finalmente. Pero se habla de que Alfaro se quedaría con Gustavo Velázquez y Juan Cáceres, y se lo llevaría finalmente a Canales. Eso es lo que se habla con el llamado de Canales. Pero hay que ver qué decide. Pero si vamos a ir por el momento que vive cada futbolista, lo probaría a Alan Rodríguez, ¿verdad? Pero esa es la lapicera tiene el profe, ¿verdad? Sí.
1: Ya analizando. Alan es muy intermitente. Eso hay que decir. A veces te juega un partidón y en otras, nada. Pero es cierto, me parece que pudo haber sido observado al menos por el técnico.
0: Sí, por el momento, ¿verdad?
1: Sí.
0: Ya analizando, pero particularmente al fanatismo, lo que sea, creo que Alan, en este momento que está viviendo, me merecía una ser llamado, convocado, porque Rivero hace rato que no juega. Y no puede llevar al Mundial un jugador que no está en ritmo, porque el Mundial va a ser a 100 kilómetros por hora.
1: Sí.
0: Entonces, por ahí no viene este cuestionamiento a llevar. Pero ya opinamos muy bien. Finalmente la lapicera tiene el profe Alfaro. Tenemos la tribuna, tenemos las naciones. ¿Qué querés arrancar?
1: Tenemos mucho que hablar. Tenemos deportes.
0: ¿Sí?
1: Ya está programada las revanchas del campeonato de la Liga Caguazú de fútbol de esta etapa de los 8 mejores. Un partido se va a jugar el sábado.
0: ¿Qué partido se va a
1: jugar? Lo que sostendrán 15 de agosto y el representativo del 8 de diciembre en el estadio de la Liga Caguazú de fútbol. Lo demás el domingo. La diferencia está en el horario. Esta vez empieza más temprano, 13 horas categoría juvenil y 15 horas en la categoría principal.
0: Sí, porque ya se presta. Hoy, por ejemplo, amanecimos con un clima demasiado agradable, ¿será?
1: Sí.
0: Yo vine con camisa, todo. ¿Actualmente qué grado, qué temperatura tenemos, líder, acá en Caguazú? Sí,
2: 17 grados la temperatura actual.
0: Sí. Primavera, sea muy sí, fresquito.
2: Agradable.
0: El único partido que se juega el sábado.
1: Sí, y los demás se juegan el
0: domingo. ¿Dónde se juega este partido, Belio?
1: En el estadio de la Liga se juega el del sábado. Sí, y el domingo juegan en el 8 de diciembre los equipos de Carlos Antonio López y Sportivo San Lorenzo.
0: ¿Qué partido este, no?
1: Partido, sí.
0: Ah, estadio lleno se juega este.
1: San Lorenzo, que debe ganar o ganar.
0: Remontar, ganar o ganar, ¿verdad?
1: Sí.
0: Ganar en partido y ganar en penales.
1: Ganar en penales, sí.
0: ¿Después?
1: ¿Quién dijo? Navarro. Que no le va, si él fuera al término no iba a practicar penales. ¿Y qué pasa? Si, hay imponderables siempre en el fútbol, ¿verdad? Porque tenés que estar.
0: ¿Navarro jugó al fútbol o no?
1: Te debo esa
0: información. Puedo dar los punchazos nomás.
1: Te debo esa información.
0: Porque yo fui técnico 10 años y dirigí varias ligas, varios campeonatos. Y vos no podés dejar. Termina la práctica. En cada práctica que terminaba, mi equipo practicaba penales.
1: Penales.
0: Sí.
1: Sí.
0: Y definía quién era el primer pateador, el segundo y el tercero. ¿Por qué definía? Porque hay veces que no está en condiciones para patear el primero, entonces se le delega la responsabilidad al segundo o al tercero. Entonces, a veces.
1: Sí, hay que practicar.
0: Hay veces que cualquier boludez, tiro libre, como defensa, delantera, espacio reducido. Oye, sí. Patica, ya me imagino que aplican todos los profes hoy por hoy, ¿verdad?
1: Sí, señor.
0: Entonces, Villa... ¿cómo no vas a practicar penales? Una cosa de loco.
1: Villa Constitución enfrenta a Caguazú, zona norte, señores.
0: Pero eliminó a su hizo no norte.

0: ¿Zona Norte?
1: Sí.
0: Eliminado.
1: Sí, lo eliminaron, eso que es ahí. Qué partido también, ¿verdad?
0: Sí, sí. Pero,
1: ¿este dónde se juega, Belio?
0: Este se juega en el estadio de la Liga.
1: ¿De la Liga?
0: Sí. El domingo ya.
1: O sea que dos partidos entonces va a recibir el estadio de la Liga.
0: Sí, el sábado y domingo.
1: Hay que cuidar también el empastado, el tratamiento.
0: Así es. Y por último, Olimpia recibe a Colegiales.
1: Saludo al amigo Augusto Cáceres, tomando tereré en la madre patria. Ya es temporada alta. Saludo ahí con, ¿cómo dice? Con Pato y Cañón. El amigo Angelino Cáceres, que está en sintonía a través de nosotros. Ahora ya los españoles más o menos yo de pijamas y hielo, que es una bebida tradicional que sí o sí debemos tener los paraguayos, pero ahí bien, en horario laboral no está permitido. Ahí para el bocadillo te habilitan 15 minutos. A ver, no me tengo tereré hoy una hora. Y las choñas pueden unas cuatro veces. Y las cuatro y cuarto empiezan a grabar su herramienta. Y cuando no produce, ¿quién es el afectado? El patrón. Y si tu patrón se va a la quiebra, vos te quedaste sin trabajo. Así de sencillo. Yo quiero, antes de ir a las portadas, quiero nomás tocar este tema que afecta al barrio Empalado Ari, que creó mucha disconformidad entre los pobladores, y donde la municipalidad de Caguazú, obviamente con el irresponsable de siempre, que es Papu Ríos, contrató supuestamente a una empresa tercerizada para realizar levantamiento de datos. Quiero que le busque al director del INDE, por favor, Víctor. Hoy me hago una de la cubilla. La año de trabajo, me imagino que ella estará en la oficina para las 7.
0: ¿A quién le decía? Sí. ¿O al director?
1: No, al director le digo, ¿verdad?
0: Interregional.
1: El de acá para ver qué determinación, porque el presidente del INDER fue categórico, afirmó, confirmó y explicó que es jurisdicción del INDER.
0: Martes y jueves hace audiencia.
1: Sí, hoy hace audiencia el director, ¿verdad?
0: El director, sí.
1: En la jurisdicción y competencia legal, Evelio, se rige por la Constitución Nacional, artículo 114, 115, 116, y el Estatuto Agrario, la ley 1863/2002, su jurisdicción es todo el territorio nacional, pero actúa solo en tierras rurales y reforma agraria. Vea la jurisdicción del INDER. No ven tema de propiedades urbanas ni conflictos entre privados en zonas urbanas. Eso va a los juzgados en los juzgados civiles. Funciones principales: titulación y regularización. Adjudicar tierras fiscales a familias campesinas sin tierra o con tierra insuficiente. ¿Por qué entra empalado Ari, San Lorenzo y compañía en jurisdicciones INDER? Porque anteriormente eso eran terrenos rurales.
0: Sí.
1: Y después ya empezó a tener jurisdicción la municipalidad. Pero esas tierras, según explicó el presidente, hoy día sigue siendo del INDER. Saneamiento y regularización de tenencia de tierras rurales, recuperar tierras públicas ocupadas irregularmente, planificación, mensura y georreferenciado de colonias y asentamientos, actualización del registro agrario con datos de 13.000 familias, manejo de sistema integrado de información de recursos de tierra y CIR, ¿verdad? Coordinar acceso a agua potable, viviendas sociales, caminos, electrificación en colonias, estado. ¿Y funciona, Belio?
0: Sí. Sí.
1: Articular con el Ministerio de Agricultura y Ganadería, con el Ministerio de Obras Públicas y Comunicaciones, Ministerio de Salud Pública y Bienestar Social, FIDE para llevar servicios básicos al campo. Estado la jurisdicción, Belio.
0: Está.
1: Escucha lo que es, ¿verdad? Apoyar arraigo, producción y comercialización de productos campesinos. Así es que, en casos especiales, regularización de tierras ancestrales indígenas en coordinación con INDI. Extensa es la jurisdicción del INDER, o de la INDER,
0: sí,
1: en Paraguay.
0: Y bueno, ¿qué pasó en este caso, lo de Caguazú, John? Decías.
1: Y habló el presidente del INDER y dijo que no es jurisdicción, no es competencia de la municipalidad de Caguazú.

0: que la titulación masiva, el trámite se va a realizar en
1: el INDER.
0: En el INDER, en la oficina del INDER. O sea que todos los afectados del Eureco le demostrar que estás ocupando lo básico, tenés que tener siempre. Factura de luz, agua, todo, ¿verdad? Que estás ocupando, que construiste, y solicitar la verificación del encargado. Se hace el relevamiento de datos, se labra alta, y en base a eso empezás a hacer la tramitación de la titulación masiva, mi querido Evelio, y audiencia. Medio así es la cuestión. Es un fiasco, nuevamente una metida de pata de la gente de la municipalidad de Caguazú, donde contrató supuestamente una empresa tercerizada, donde se desembolsó, aparentemente Ingo, supuestamente que desembolsó 500 millones, vamos a ver, que esta empresa privada cobró a la municipalidad, que es también nuestra plata, ¿verdad? Hola, buen día.
2: Hola, buen día.
0: Mate, coigo, hermano.
2: Imagina.
0: ¿Cómo es,
2: Moreno?
0: Hoy.
2: Benedito Campo, añecente de Pablo de Guadalupe.
0: ¿Niña, tus hermanos?
2: Se va a adjudicar ese título, pues. La forma de pago, como está ahora concurriendo, es municipalidad 40%, INDE 60% por la precio. ¿Cuál fue?
0: El señor, permiso. El 3% del valor fiscal del inmueble. Y vos estabas aplicando con ánime.
2: Sí.
0: UPAG dice que en de la jola de terreno, oye, pone la evaluación, la tasación, Jaupain de 3% del valor fiscal, y la ñande ley va a subir.
1: La ley pagana.
0: De UPAG la ley pagana y la ley va a subir, mi estimado hermano.
2: Sí.
0: Jaupain, oigo.
2: Con las títulos o adjudicarse en el INDER. Sí. Todo valor malo, este es el título, la apagar, se cobra 60% del valor INDER, a 40% municipalidad, o a una vez calle, en 2007, vea. 2007, guardé
0: más nada. La municipalidad te cobró 40%. Pero digo, pues eso dentro del gobierno municipal de Alejo Río. Pues guardé, ¿entendés? ¿Guardé, Javier?
2: 2007, guardé más nada.
0: Ya. ¿Jaupei?
2: Jaupei, ande a defender esa plataforma de pago INDE anteriormente o cobrar la otra de terreno de embalado Arihuare, Guare.
0: Excelente. Ya se cata.
1: A modulo
0: le pagarla en total.
2: A 900.000 ni a pagarla completo.
0: Dele, ¿cómo título de propiedad, don?
2: Sí, dale, con la título de propiedad.
0: Ya, no se entiende.
2: ¿Están dejando usted? Dice, ¿qué te hace caso la vaya?
0: Porque hoy vivo te di desesperación, mi gente, la pisando de la escuela, ¿entendés, va? Hoy, hija. Oye, preocupaba lo mitad, güey.
2: Sí, hija.
0: Un abrazo, señor, gracias por la preferencia, saludos.
2: Bueno, gracias.
0: 2013, Belio. 2013.
1: 40% pagas del monto total. Bueno, en ese entonces, seguramente el lote vale, ¿cuánto? No es 90 millones, Guarani. Muy chulo. Aupeí paga 850 mil.
0: Sí. Acá me escribe Cintia Fariña, demasiado mucho en el grupo que crearon de Embalado Ariay. Son pro los ríos. Y mediante Raquel Alvarenga se logró hablar con el presidente del INDER, sí, se habló, en directo habló el intendente, el presidente del INDER, y que le dejó en ridículo a toda la municipalidad de Caguazú. Manuel Zamudio, buenos días, saludo a Gómez, amigo de infancia, dice.
1: Sí, mi amigo, Manuelito, el zurdo.
0: El zurdo, Manuel. Exquisito, ¿verdad? Era en su momento.
1: Sí, así es.
0: O era como Cabu Cabrera.
1: No, era de los buenos, era de los buenos, sí. Marcador. A veces juega de 4 o de 11.
0: 6:39, vamos a escuchar la portada del diario
1: La Tribuna.
0: La Tribuna, que tenemos en nuestra mesa de trabajo.
1: ¿Él representa,
0: Ricardo? El señor Ricardo y Diego Duarte, o los señores Ricardo y Diego y Ricardo, Ricardo y Diego.
1: Muy bien.
0: Publicación de editos, diario por kilo, todos los diarios, selecciones, libros, todo tiene revistas, infinidad de cosas tiene la gente de la agencia de diario RID.
1: Muy bien. Algo bueno de los Estados Unidos. El gobierno de los Estados Unidos ratifica apoyo a Paraguay en su lucha aérea contra narcos, dice este diario. Restitución del combate al crimen organizado es el editorial hoy del diario La Tribuna. Xeroga Poná redefine el perfil de los propietarios de vivienda, dice. Camilo propone impuesto cero para revitalizar el microcentro de Asunción. Camilo Pérez, candidato a la intendencia municipal. El partido
0: está en la recta final.
1: Sí. Leos utilizó empresas de los sucolillos para ocultar fondos de las Conmebol.
0: ¿Y tú ya no sabes qué cárcel con Leo ahí?
1: Sí.
0: ¿En la contratapa?
1: En la contratapa. Copa Libertadores de América. El ciclón quiere cerrar la fase con un fuerte grito de victoria.
0: ¿Una fiesta total lo hace hoy?
1: Desde las 19 horas en Barrio Obrero. Muy bien. Cerro Porteño que va a buscar.
0: Óscar Espínola, adelante.
3: Buenos días, León. Buenos días, la audiencia. Escuché el señor dijo total de pago que hizo por el título es 900 mil. El hijo responde más 90 millones.
0: No, 900 mil nomás dijo el señor.
1: No, es en Tuporaina, es en Tuporaina, 90 millones, o vale, es la IGU, es la mejor que cobra sobre el 3%.
3: También
1: hay una
3: y papel
1: con
3: su grito, porque
0: es un dinero
3: a la gente. ¿Zurdito? Y Catú, John, el escuela no puede fijar el Guaré, reunión padre Guaré, conformación de la comisión. Oye, es estas pobladores de Barrio San Lorenzo y empalado, que conseguimina unión de Coima, grabación de un muchacho o un señor de apellido Duré, y así. O demostrar que la Elena y no estaba, o que quería, por más que sea, que hija ya.
0: Reme oportunidad a explicar tan lumita me va a la intención fuera técnicamente en política. Reme oportunidad de explicar también. No, sea explicada a mi manera de entender y yo me voy a hacer responsable de lo que digo.
3: Sí. Le salió el tiro por la culapa.
0: Así mismo.
3: Y también saludo al señor Falcón de Núñez, al Neonía 5000, mira cómo anda. Buenos días, Falcón. Buenos días, gracias.
0: Saludos. Poner la cortinita y si podemos presentar dos, tres personas o comerciantes o profesionales que auspician el programa porque ñande o la ñande pulmón de Belio la patrocinante. A peor primero andas a él lo vea planiguero, por no más sé. Que sea ese socio zurdo, ese colorado.
1: No sé qué pretende decir con eso, de que yo quiero reencauzar de otra manera la se informe.
0: Me iba a decir.
1: Pero estamos hablando, se habla de que se paga 3% nada más.
0: Te tiró lo de zurdito.
1: Terreno, yugata 950 mil de señor Oscar.
0: Un saludo. Poner esa del inicio, de porque hoy es jueves de TVT, mi querido. Este era el de Status Quo, Forever the One, Forever the Wit, claro, que okay. Hoy es jueves de TVT, ¡vámonos!
1: Recordar viejas épocas.
0: Por favor, Rebelio, hoy es jueves, ayer cumpleaños de aquí para allá de Boca Agua Sucia.
1: Sí, llegaste a animar en España, Asturias.
0: Tuve el placer de Montjuïc. Una discoteca de Montjuïc, le presenté a Javier Mora, eso en Barcelona, y después en Madrid sí que me jugué de local, Hilarión Eslava, 54, Moncloa, Madrid, Gran Caimán 1, Caimán 2, pero fue un momento ya de hace años.
1: Sí.
0: Sí, experiencia vivida. Con otra cosa y tenemos ahí.

0: bien, deme dos, tres, yo después voy a dar mi opinión. Sí, al estilo John Valdés, ¿eh?
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0: 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Hoy voy a pasar por ahí. ¿Qué más tenemos, líder, por favor?
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0: Muchas gracias. Hay más, mi querido líder.
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0: Qué espectacular sea, no sea cortina, ¿eh?
2: Sí, magnífico.
0: Hoy es jueves de TVT. Sí. Hoy la máxima 26 grados, 28, ¿verdad?
1: Sí, por ahí va a estar cálido el ambiente.
0: Se va el mes de mayo.
2: De a poco se va yendo, ¿eh? Así es, ya el mes de la patria, el mes de un aniversario más de nuestra querida ciudad, se nos va.
0: Ahora ya se viene el día del padre, nuestro día ya llega. Sí. Bueno, ¿qué pasó? Déjame esa cortina, por favor, ahí flotando. Como es momento político, y como en la política, Mark Weber decía: el arte de lo posible. En la política sucede, cualquier cosa se puede dar. El arte de lo posible. Entonces, cranearon seguramente este equipo político de Alejo y eso. Vamos a contratar esta supuesta empresa, que me parece que esta es una empresa de fachada. O sea, cuando le escogí la empresa legalmente constituida, este Girán, una empresa ficticia. Ahí en el cual la patria he visto que también hay una en la elección, una empresa ficticia. Ustedes dicen, lo existina. Este Estero Guazú no tiene un cuerpo físico. Casi la mayoría de las empresas que ganaron las licitaciones son empresas de maletines. Figura en los papeles, pero no tiene un cuerpo físico. Vean la mayormente los Oyapodas y güey. Saludo al intendente que me cuenta que es un fiel oyente mío, porque él sabe que yo digo la verdad. ¿Y qué pasó? Vamos a hacerle el relevamiento de datos. Vamos a censar todito, quién es colorado, quién es liberal. Y después vamos a meter una presión, un comunicado, como hicieron a cada familia del barrio Empalado de San Lorenzo. Señor Evelio Gómez, nos comunicamos con usted del departamento de Catastro, la municipalidad de Caguazú, con referente a su inmueble, tal cosa, ya. Imagina la presión, güey.
2: Está en deuda con la institución.
0: Sí, está en deuda, 20 millones, 30 millones, 60 millones. Un amigo dijo que su sitio costaba 360 millones, y en base a eso él debe ir pagando el impuesto, ¿verdad? Ya metía la presión, empezaba la preocupación, subía la tensión. Aparece, se va Gilberto Almada con Alejo Río para hacer una reunión política. Le preguntan al señor, que estuvo ya 15, 20 años en el poder acá, o 10 años en el poder municipal, va a verlo y cuál acá, Aguazú, a ver el sitio, y la verdad que yo no estoy enterado, dice el pelotudo. Siendo ahí cuá, jamás se me entenderéis cuamo, haciendo que vos estuviste ya 10 años como intendente municipal. Bueno, levantame la cortina, mi hijo, levantame. Pues ya a veces empezó, subió la tensión. Y en el medio de eso iba a aparecer algunos referentes del PLRA para tratar de solucionar, Guaúl, el problema a los vecinos afectados. Ay, tipo, ¿se acuerdan ustedes? Pandemia, cementerio, todo el mundo iba a pagar el impuesto, toda esa cosa. Y luego aparece y solucionó, Guaúl.

0: Juntaron, llamaron a los asesores jurídicos, le llamaron a todos los abogados ahí. No, esto no corresponde. Este es un fiasco. Se hace una reunión con casi 2.000 personas en la Plaza de Oro de Ciudad Nueva. Jaupe Goyarra le llama, la doctora Raquel le llama al propio presidente del INDER en voz alta, como hizo Icuera, y desautorizó totalmente a la municipalidad de Caguazú, que esa parte de tierra que existe, según el propio presidente del INDER, es jurisdicción del INDER, y por ende todas las tramitaciones se debe hacer a través, se debe canalizar a través de esta institución. Medio así yo entendí, Evelio, ahí la hay equivocada, pero se quería llevar hacia el lado político, porque se iba a ir avanzando y iba a aparecer como el Salvatore, algunos concejales, el propio candidato, jueces, para tratar de captar votos de la familia, que en un momento fue coaccionada, una empresa que no tiene tercerizada, que no tiene nada que ver. Ahí me una municipalidad, oye, ya cogimos, pues son. ¿Para qué me están los funcionarios para hacer reglamento de datos? Vos un planillero, ya le cogimos, pues voy para allá, pues. Y nuestra plata debemos desembolsar 500 millones, voy a pagar a una empresa tercerizada, vio. He de comprar 3, 4 ambulancias por esa plata. Y así nomás es la cuestión. Y ese es mi análisis, capaz esté errado, equivocado, pero anda ya, guasú y cosechina. Me dijo, por ahí quería llevar la situación, mi apreciado Evelio Gómez, y audiencia.
1: Perfecto. Hablaba también de un principio de las funciones que tiene esta institución, John, el INDER. Y de que los terrenos rurales. Y ahí viene el cambio, ¿verdad? Sí. Porque anteriormente era un terreno rural.
0: Anteriormente era terreno rural y sigue siendo terreno rural. Nunca se modificó, nunca se regularizó. ¿Entendés lo que te quiero decir? Sí. Por ende, sigue siendo jurisdicción del INDER.
1: Del INDER.
0: Ahí no me encuentra la cuestión. Buenos días, los trabajadores, escuchando el programa. ¿Qué pasó ayer en la municipalidad? Absolutamente no tenemos idea. Saludo al licenciado Luis Santa Cruz, que ya me viene la patronal de San Juan Bautista. Y artista por la de... No vayan a venir al compañero, por favor. O sea, esa mirada diabólica, sed de serpiente que me miraba. Que ahí va a estar.
1: No pensaba que ahí iba a animar nuestro...
0: Iba a animar nuestro... ahí.
1: Tito.
0: Y yo te digo que Tito Lenciso es muy buen animador, Tito.
1: Seguro.
0: Muy bien el animador, el que te anima, el que te mueve, el que te hace el ruido. Ese fue el animador. Bueno, te cuento los artistas de... Tú sabes la jineteada del aniversario de Caguazuy. Siempre fue más grande.
1: San Luis.
0: Jineteada y baile popular 21 de junio. Escucha lo que es. La misma esencia.
1: Sí, bueno, la misma esencia.
0: Sí, buenísimo ese.
1: Sí.
0: No sabemos quiénes entran primero. Acá aparece Milly Brites. ¿Tenés una canción de Milly Brites, por favor, señor?
1: Milly Brites, ¿el que va a animar?
0: Sí, Milly Brites. Es la cantante hermosa.
1: La cachorrita.
0: Sí, así mismo.
1: Ah, la cachorrita.
0: Agrupación.
1: Periodista.
0: Agrupación San Salvador.
1: San Salvador.
0: San Salvador.
1: Ah, ya le veo ahí a mi amigo Mircea de Cañete, ya le veo ahí. Con el profe.
0: Alex y su agrupación Folk del Paraguay. Tremendo artista. ¿Y ahorita acuerdas ya? Los mejores. Los gemelos pitufos.
1: Ah. Los gemelos pitufos.
0: Únicos en Paraguay. Javier Buig, el animador. Guido Lescano, este es el influencer del TikTok. Tremendo los artistas que tiene. Y también como el ruidoso
1: Broche de Oro,
0: que el que va a ser los primeros minutos, me imagino que va a ser el compañero Víctor Enciso, ¿verdad?
1: El telonero.
0: Y por ahí está la cuestión.
1: Este
0: es el...
1: Sí. Es que Víctor nos confundió con animación de Milly Brites. Es cierto, anima musicalmente, pero yo creí que era el Milly Brites
0: cantante.
1: Tan
0: fácil que se enamorar. Sí, tremenda

0: agrupación, los números que tiene es impresionante. El feliz aniversario del barrio San Luis. Una fiesta, una especie de fiesta patronal de Belio.
1: Sí.
0: 6:55 minutos.
2: Ya es ahora.
0: Sí, sin darnos cuenta, sin darnos papá. Sin darnos cuenta. Ni dice siquiera se desarrolló el programa.
2: Que con algo de música es mucho mejor.
0: Sí. Hoy, toda la vida.
2: Hoy
0: va.
2: Mezclamos.
0: Toda la vida. Ah. Hoy, pero nosotros siempre dependemos de líder. La inspiración de él está ahí. En sus manos sí. Nosotros estamos, Caso de helicópteros. Riera recuerda que en 11 años Filisola nunca compareció ante juez. Jala. Paraguay. Este fue ministro en la época de Lugo, Belio.
2: El Lugo.
0: Jala, cambio brutal, güey. Unos cuantos años procesados. Enzo Cardoso está en la cárcel. Filisola es recusador serial de fiscales. El ministro del Interior, Enrique Riera, recordó que hace 11 años el senador Rafael Filisola está chicaneando ante la justicia y a la fecha nunca se sentó frente a un juez. En el marco del procesado por supuesto lesión de confianza durante su gestión al frente del Ministerio del Interior por la compra de helicópteros para la Policía Nacional. Filisola estuvo procesado por la compra de 4 helicópteros R-44 usado para la Policía Nacional
2: en
0: 2010, operación cuestionada por presuntas irregularidades administrativas y un supuesto perjuicio patrimonial al Estado. Dos de esas aeronaves fueron denunciadas posteriormente como inservibles. Sí. La cambio de voluntad con la Paraguay, ve. Sí, la cambio y nada. Y la zurdito y nada. Y mundo ahí, mumburila colorado aliviali. Al respecto, el ministro Riera, en comunicación con el programa Arriba Hoy, que se emite por Canal Gen y Universo 970 AM Nación Media, recordó que su colega senador Filisola, de quien señaló que se había molestado cuando le dijo en su momento que sus helicópteros no volaban porque no servía, pero para esta causa ya lleva 11 años chicaneando. Qué retardo de la justicia, ¿no?
2: Estamos bien, Después me explicas si es posible todas estas chicanas.
0: ¿Sin problema?
2: Sí, muy bien. Vamos a la pausa. ¿Te parece bien, señor líder? Ya enseguida retornamos con más informaciones, más noticias. Somos el Cuarto Poder.
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0: 7:07, ya estamos en el segundo bloque, segundo horario de la propuesta, cuarto poder. Buena música retrospectiva, como siempre, aquí coleccionando en la jornada de hoy jueves. Bala, bala, baila, baila, el tema de Francesco Napoli. Recordando buena música, buenas épocas de los 80, de los 90, principios de los 2000. Y bueno, seguimos aquí para agradecer también a las firmas comerciales que están auspiciando nuestro trabajo. 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
1: Gracias, querido líder Quiñones. Hablábamos de

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1: sí,
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1: Impresionante. Sí, señor.
2: ¿Cuánto grupo trajo anoche, ayer, Balbino Benítez?
0: Tres.
2: ¿Tres grupos?
0: Sí. Tres grupitos.
2: Yo tenía mucha actividad, ¿no? A pesar que en la Vípera ya le hicimos nosotros el regalo, ¿verdad?
0: Sí, así ya, es.
2: De Gatumo, ahí la ya viral. Sí, pero lo pasaron bien los muchachos.
0: Así es.
2: Luego fue el cumple de Arturo Velar también. Con
0: Arturo,
2: la familia.
0: Arturo estuvo presente también un momentito ahí.
2: Qué bueno.
0: Bien.
2: Luego están en el cumpleaños. Un día cálido, pero con lluvias, anuncia meteorología.
0: ¿Con lluvias?
2: Acá me marca, no sé, al líder. Una jornada con lluvias en gran parte del territorio nacional, anuncia la Dirección de Meteorología e Hidrología. Para este jueves, el amanecer se presenta fresco, pero durante la tarde el ambiente se tornará cálido. La temperatura máxima oscilará entre 25 y 32 grados. Según el boletín, las precipitaciones se concentrarán hoy en el sureste y norte de la región oriental, así como de la occidental, pero desde mañana abarcaría casi todo el país. El cielo estará mayormente nublado y en cuanto a los vientos, los mismos soplarán variables, según el pronóstico.
0: Muy bien.
2: Okuita.
0: De todo un poco.
2: De todo un poco, y pero una máxima de 32. ¿Está ya Víctor?
0: Sí.
2: Déjame un ratito contestarte que es la chicana.
0: Chicana.
2: No, es chicana un recurso jurídica. Legal legítimo.
0: No es.
2: No, es un recurso legal, pero se conoce como litigación temeraria o abuso del proceso. Presentar incidentes, nulidades o recursos manifiestamente improcedentes solo para ganar tiempo, para dilatar. En Bobuscu, con alguna astucia dentro de la profesión.
0: Sí, pero no hay un límite a eso, yo quería. No hay un límite.
2: Por lo que se ve, son 11 años de proceso, ¿verdad? Cambiar de domicilio procesal a último momento.
0: Último caso, pues, así.
2: Sí, para que no se lleguen a las notificaciones, y la estrategia, que son gajes del oficio, mi estimado Evelio.
0: Excelente, excelente. Lo que yo quería saber si que hay una prescripción de estos casos, de cuando están haciendo esta cosa. De Pori. ¿Cómo hay el argumento? ¿Cómo hay el argumento?
2: Sí.
0: Víctor, contigo adelante, señor. Buen día. Hola.
2: ¿Se fue, Víctor?
0: Se fue. Sí. Ya enseguida vamos a estar con el compañero Víctor.
2: El déficit golpea al IPS, evalúan refinanciación y venta de activos, etapa de la nación, los puestos que Olimpia reforzará para el segundo semestre. Por otra parte, el sector de Maquila busca diversificación industrial. Tenemos un buen equipo. ¿Quién dijo esto? Omar Alderete.
0: Sí.
2: Sí, señor. Tenemos un buen equipo.
0: Este señor, Oscar Espínola, es un espanta audiencia. Si no llama para entrar al aire, le duele todo el cuerpo.
2: El grupo se amplía con la llegada de más jugadores hasta la concentración de Ipané. El plantel de mundialistas, selección de Paraguay, siguen ampliándose en la sede de concentración del Carde de Ipané. También se integraron los defensores Omar Alderete, de Sunderland, Inglaterra, y Fabián Balbuena, Gremio Brasil, y el arquero Orlando Gil, San Lorenzo, Argentina. Creo que tenemos un buen equipo y un grupo súper. El grupo se recuperó y demostró eso durante.
0: Hay un dilema de quién va a ser el titular en el arco. ¿Hay un dilema todavía o está claro?
2: Yo creo que finalmente va a jugar, no sé.
3: Orlando.
2: Por Gatito.
0: Víctor, ¿cómo estás?
3: Bien, bien, excelente, mi querido Evelio. Saludos cordiales de vuelta ahí en el estudio. Y también a la amable audiencia del Cuarto Poder en esta mañana especial, día jueves, señores. Para mañana sí pronostica lluvia. 95 me marca, doctor Cubilla. ¿A cuánto vos? 73, bueno, nada, vecinos a Redonda y estoy acá por el Inder, compañero Inder. con la presencia ya con el abogado Edgar Cubilla, el director regional. Para el Cuarto Poder, muy buenos días, doctor Edgar Cubilla.
4: Muy buenos días, John. Muy buenos días, Belio. Muy buenos días también para tu audiencia, para Cuarto Poder.
0: ¿Qué tal, doctor? ¿Cómo estás? Belio te saluda.
4: Excelente, Belio. Acá en el Indoor ya presto para trabajar.
0: ¿Hay mucha gente por ahí?
4: Ya se anotaron ya unas cuantas personas para hablar conmigo.
0: Bueno, lo que más está preocupando a la gente es el tema de dos barrios muy importantes de la ciudad de Caguazú, doctor, en Palabarí, como así también San Lorenzo, donde llegaron sendas notas a los propietarios de los inmuebles de parte de la municipalidad de Caguazú. ¿Qué se puede decir al respecto, si estás enterado?
4: Así mismo es, Evelio. Y bueno, me gustaría dar dos enfoques a fin de que pueda la gente ubicarse y entender jurídicamente la situación de Palabarí, San Lorenzo y demás barrios aledaños al distrito, ¿verdad? Sí. Teniendo en cuenta dos leyes, uno la 3966, la ley orgánica municipal, y por el otro lado, lo que establece el artículo 1900 del Código Civil en cuanto a los bienes del dominio privado del Estado, ¿verdad?
0: Sí.
4: Es competente en este caso el organismo de aplicación, el INDER, en cuanto a la regularización de esos bienes que carecen del dueño, dice el artículo 1900, inciso B del nuestro Código Civil. Sí. Bueno, y por otro lado tenemos el artículo 137 de la Ley Orgánica Municipal, que también menciona bienes de dominio privado del municipio. Podemos entender que acá existe una colisión de normas jurídicas, ¿no? Pero cuando existen colisiones de normas jurídicas, lo que prevalece es el que tiene rango constitucional, ¿verdad? En este caso, la ley, el artículo 1900 del Código Civil, está respaldado por la Constitución. Entonces, en virtud de eso, todas esas tierras que se dicen ser fiscales no implica de que carezcan de dueño, sino que el organismo de aplicación competente para regularizar es el INDER. O sea que eso todavía está dentro del ámbito de jurisdicción del instituto. O sea que nosotros podemos, a través del artículo 108 del Código del Estatuto Agrario, regularizar ese programa.
0: Sí.
4: Del artículo 108 del Estatuto de Mensura de Oficio ante el juez de primera instancia. Entonces, justamente eso es el compromiso que nuestro presidente el INDER asumió ayer. Ya iniciamos ya el trabajo, ya digamos, de crear una comisión de fomento para que esa comisión pueda, digamos, trabajar de forma coordinada y conjunta con la institución, ¿verdad? Ya el presidente me anunció que yo voy a estar a cargo de esa mensura judicial a fin de integrarlo patrimonialmente al instituto, para que eso se pueda, digamos, ya transferirle a cada ocupante el título de propiedad. También se va a hacer lo que es el barrido previal masivo luego de que se concluya ese juicio de mensura judicial. O sea que nosotros como institución estamos dando ya la cara, ya vimos ya lineamientos de trabajo que se va a ejecutar para darle la solución definitiva ya a todos los pobladores de Caguazú, que estuvieron esperando sus títulos ya por más de 10 años.
2: Doctor, buen día, ¿cómo te va?
4: Buen día, doctor, ¿me tocó?
2: Bien, para la tranquilidad de estas familias que están preocupadas, varios pobladores, Empalado, San Lorenzo y otros, del despelote que hizo la municipalidad de Caguazú, a partir de ahora, ¿cuál es la jurisdicción, los trámites, el proceso a seguir en la dirección que queda, que tiene usted a su cargo? Va, en otras palabras, me ha apreciado, doctor Orgubilla, va el Oyapoana, la vecino cuera. ¿Cuáles son los requisitos? ¿Cuál es el proceso a seguir para que ellos puedan acceder a esa titulación y regularización.

0: o regularización y titulación. Va el proceso o se guiará para que no sean amedrentados, para que no sean políticamente direccionados, para que no sean coaccionados, como hizo supuestamente esta empresa que no sabemos de dónde apareció, ni la Junta Municipal sabía que esta supuesta empresa existía para ir a hacer el relevamiento de datos. Va el oigo para página, a ver, mi apreciado colega doctor Cubilla.
1: Muy importante, colega, la pregunta. Bueno, en ese sentido, doctor, justamente en este tiempo, en esta administración, nosotros establecimos cinco pasos o cinco etapas para la titulación.
0: Sí, pero ahora ¿cuál hace ahora?
1: Sí, antiguamente, bueno, uno pagaba por su lote, cancelaba y esperaba el título.
0: Así es.
1: Acá en Caguazú, por ejemplo, se pagaba el 40% al municipio. El municipio entregaba una constancia de eso, se presentaba el INDER y se pagaba el 60% en el INDER.
0: Así mismo dijo usted, señor, un señor, sí, esta mañana, doctor.
1: Sí. Así mismo el administrador, el director, enviaba esos documentos en Asunción al registro agrario y eso se empezaba a hacer el proceso de la titulación. Eso es antes, ¿verdad? Antes, sí, de entrar a regir o reglamentarse lo que es la acordada 84/98.
0: Sí.
1: Por la cual al instituto ya no se le permitía ya presentar un solo documento o un solo plano o una sola solicitud de título, sino que ya se le requería ya que presente la totalidad del plano de loteamiento de la colonia. Por eso que nosotros hoy estamos haciendo el relevamiento de datos, de relevamiento ocupacional y relevamiento técnico, a fin de poder calificarle a las personas si reúnen o no los requisitos para ser adjudicado como beneficiario de la ley, y el relevamiento técnico para precisar cuánto es la superficie utilizada a fin de tasar ese inmueble.
0: Doctor, discúlpame que le interrumpa ahí. ¿Cuáles son los requisitos que debe tener esa persona que está ocupando ese pedazo de tierra ahí en esos barrios?
1: Bueno, principalmente la ocupación, ¿verdad? Sí. Porque los lotes urbanos están designados exclusivamente para vivienda, entonces no para agricultura. Entonces la ocupación primeramente, sí, y no haber sido beneficiado ya anteriormente con un título del INDER.
0: Permiso, doctor. Daika, sí. Tú INDER eres huereconi un título de propiedad a tu nombre si es que vos querés acceder a este proceso que va a realizar el INDER, doctor.
1: Título, digamos, privado, sí. Supongamos que vos fuiste beneficiado con una tierra del INDER.
0: Sí.
1: Y vos le vendiste después a Evelio. Ahí ya se torna ya privado, ya no es más del Estado. O sea que vos fuiste beneficiado por Evelio, no, pero Evelio compró de vos, pero eso no implica de que él no pueda más tener título del INDER a su nombre. Una sola vez uno puede ser beneficiado con un título del INDER o una tierra del INDER.
0: Correcto.
1: En la colonia puede ser beneficiado con un lote agrícola y con un lote urbano si es que esa colonia tiene esa, digamos, particularidad de que en una colonia exista lotes agrícolas habilitados y también planta urbana. Sí. En ese caso sí se puede tener dos, pero en algunos casos solamente uno. Entonces, ese es el requisito también principal, ¿verdad?
0: Fundamental.
1: No poseer antecedentes penales.
0: Doctor, requisito, sí, principal, fundamental, reico UPB, handere huerecoinde a tu nombre, un título que te expidió la institución, ¿verdad? Ese es punto uno. Punto dos, doctor. Punto dos.
1: El punto dos sería la ocupación, ¿verdad?
0: Reico
1: UPB. La ocupación efectiva del lote y el tercer punto sería no poseer antecedentes penales.
0: Ya.
1: Esos serían los requisitos fundamentales para acceder a ser beneficiario de la ley.
0: ¿El paso siguiente, doctor, que usted va a realizar a partir de ahora?
1: Sí. Bueno, entonces mencionaba, ¿verdad?, de que nosotros establecimos en el instituto cinco pasos para la titulación y es justamente lo que ayer ya iniciamos la primera etapa, que es la conformación de una comisión de fomento y desarrollo pro titulación de la colonia Caguazú, en la cual componen varias manzanas, que una de las manzanas es Empalado Ari, San Lorenzo, después tenemos

0: Yahuacay, tenemos Costa Rosado, Costa Cañada, que está en Palado Mí. O sea, son varias manzanas que componen la colonia Caaguazú, no solamente en Palado, Ari y San Lorenzo. O sea, lo que nosotros vamos a hacer es una mensura colonial, John. Una mensura colonial implica de que se va a pasar a integrar como patrimonio oficial estas tierras fiscales que en algún momento fueron habilitadas como colonia por el INDER para administrar y para titular, pero en vista a la nueva exigencia de la acordada 84/98, hoy nosotros nos estamos ajustando a eso y ya establecimos ya el calendario y el cronograma de trabajo que va a iniciar con una mensura judicial promovida por mi persona en representación del instituto. Luego, una vez que se inscriba en el RUM, el polígono total de esa colonia Caaguazú, de las distintas manzanas que mencioné, a partir de ahí ya nosotros ya vamos a estar trabajando en lo que es la titulación masiva, o sea, el barrido predial masivo, propiamente dicho, para hacer el relevamiento de datos ocupacional y técnico, a fin ya de establecer cómo van a ser, digamos, cortados esos lotes de acuerdo a la ocupación de cada uno.
1: ¿Usted ya tiene autorización del presidente para empezar con la gestión de autor?
0: ¿Cómo, doctor?
1: ¿Ya tiene autorización o ya recibió una directiva de parte del presidente del INDE para empezar con las gestiones, con las diligencias?
0: Sí, ayer justamente en la audiencia pública en la plaza ya el presidente anunció eso, John. Y en estos días nomás ya van a sacar una resolución, una RP presidencial, para la designación de un profesional abogado y un agrimensor a fin ya de promover a nombre del instituto la mensura judicial colonial, así como estaba mencionando, y darle ya una solución definitiva a todas las manzanas o a todos los barrios aledaños de la colonia Caaguazú.
1: No solamente
0: doctor, San Lorenzo, doctor. Y no solamente en Palado, todos, porque hay varias colonias.
1: Sí. ¿Hola? Son varios barrios que mencionaste, doctor, empalados.
0: Así mismo.
1: Sí. Sí. Bueno, mi última pregunta, doctor, para dejarte en libertad, porque le tenemos acá a la doctora Raquel. ¿Esta empresa que contrató la municipalidad para hacer el relevamiento de datos tiene algo que ver con usted o no, doctor?
0: No, absolutamente no, doctor. Realmente nosotros tampoco estuvimos enterados de eso, ¿verdad? Y nada más surgió todo esto cuando se empezó a socializar o viralizar, digamos, esas notificaciones que recibieron
1: las personas. O sea que esta empresa que quiso instalar la municipalidad de Caaguazú no tiene jurisdicción ni atribuciones de ir a hacer ningún solo relevamiento de datos, doctor.
0: Y la verdad que no, porque nosotros tenemos acá, así como mencioné primeramente, leyes fundamentales que, digamos, establecen cuál es el mecanismo y el procedimiento legal establecido para que esas tierras, que en algún momento el instituto sí podría titular porque no se le exigía, digamos, la acordada no le exigía aún presentar el plano general de la colonia para ser aprobado. Hoy en día nosotros nos estamos ajustando nomás a través de otro mecanismo que es la mensura judicial, ¿verdad?, que está autorizado por ley, ¿verdad?, no por la por el Código Civil Paraguayo, artículo 1900, inciso B, en concordancia con el artículo 108 del Estatuto Agrario y el artículo 137 de la Constitución Nacional. O sea que fundamento jurídico y fundamento legal nosotros tenemos para realizar y solucionar esta problemática.
1: Gracias, doctor, por su tiempo. Muy amable. Un abrazo.
0: A la orden, doctor.
1: Ahí está. Explicación más que clara, mi querido. Víctor, cerramos contigo porque queremos hablar sobre este punto también con la doctora Raquel. Vamos a cerrar contigo, Víctor.
2: Dale. 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

0: 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Cuñapa Pumarete, concejal actual de la ciudad de Caguazú, abogada Raquel Alvarenga, con su proyecto 2026, vamos por la intendencia municipal de la ciudad de Caguazú. Médico veterinario Carlos Javier Godoy Fariña, intendente municipal de la ciudad de Repatriación, con su proyecto 2026 para seguir creciendo juntos. 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Por último, agradecemos al profesor Luis Velázquez, director del Colegio Nacional Mariscal Francisco Solano López. Hasta mañana, compañero.
1: Hasta luego, señor. ¿Escuchaste la explicación, director?
2: Sí, totalmente, totalmente.
1: ¿Alguna opinión?
2: No, no. Ya es lo que estábamos analizando también nosotros acerca de la situación. Él nos dio los ítems correspondientes que deben hacer de ahora en más esta gente que realmente están preocupados
1: por la situación. Los vecinos le pueden denunciar por coacción, perturbación de la paz, atormentar a esta... a los funcionarios de esta supuesta empresa que realizó el relevamiento de datos. Pero con hay fotografía y a tocar bajo de denunciarse acá. Por coacción, por meterse en una jurisdicción que no le corresponde. Porque me cuenta que la Junta Municipal ni sabía de que esta empresa estaba realizando un relevamiento de datos. ¿Cómo está, doctora? Buen día, gracias por venir. ¿Cómo estás?
3: Muy buen día, John, muy buen día, Evelio, a todo el equipo de trabajo, así también un saludo a toda la ciudadanía caguaseña.
1: ¿Fuiste a apagar el incendio por el barrio Empalado, Ari?
3: No, de hecho, de que siempre nosotros como autoridades también tenemos la responsabilidad de poder un poco dar tranquilidad a la ciudadanía. Y realmente todo el mundo estaba quebrantado, inclusive el propio director del hospital en un momento me llamaba y me decía, Raquel, ¿qué es lo que está pasando? Porque sí, hay gente que llega de urgencia con la presión alta.
1: Imagínate lo que es.
3: Personas de tercera edad, entonces se generó un caos realmente.
1: ¿Pidió el intendente ayer disculpas o no a la ciudadanía o no, doctora?
3: Yo llegué un poco retrasada porque tenía muchas reuniones en la noche, pero ya me incorporé después del uso de palabra del señor intendente.
1: Pero me comentaron que no pidió disculpa, ¿verdad? Pidió el secretario, no, él era la responsable. Doctora, usted intervino, usted le llamó al director, al presidente del INDER, ahora el nuestro director del departamento de la zona este explicó cuáles son los requisitos a seguir. No solamente son dos barrios, son varios los barrios afectados y que se va a hacer el proceso de titulación. Punto principal, punto por punto, es rico. Mi pregunta es, si usted se convierte como intendente de Caguazú, ¿haría esto por tu prójima, doctora? Por esa gente que apenas está teniendo para comer, doctora. Algunos no tienen para pagar su agua, su luz. Algunos pueden acceder a un trabajo digno. ¿Usted haría eso como ser humano, como persona, mi querida apreciada Raquel?
3: De ninguna manera, John. Nosotros tenemos que darle facilidad a nuestros ciudadanos. ¿Quién no quiere un título de propiedad? Y bueno, el claro ejemplo de que si se trabaja de manera coordinada es Constitución. Hoy más de 1.500 títulos entregados en el barrio Constitución, y te hablo con conocimiento de causa porque no falto a ningún acto de entrega, porque hoy eso espera la ciudadanía caguaseña. Espera que nosotros le demos tranquilidad, que podamos ser gestores y facilitadores. Entonces, a nosotros también nos sorprendió de sobremanera todo esto que ocurrió, pero bueno, no hay mal que por bien no venga, se dice. Cuando me llegaba el sábado, como 12 mensajes de seguido me llegaron con los mensajes que se le había enviado a muchos pobladores del barrio Empalado y así también San Lorenzo. Yo, sorprendida, le llamé a un colega, después le llamé a otros colegas más y nadie sabía absolutamente nada. Después ya me decían que ese sábado se habilitaban cajas para el pago ya en la institución municipal. Ahí sí, más grande fue mi sorpresa.
1: Sin tener la jurisdicción ya habilitaban cajas para cobrar la municipalidad.
3: Y nosotros, hay que ser sinceros, John, en la Junta Municipal no se elevó ningún solo documento, porque sabemos que el intendente tiene ciertas facultades también, puede hacer este tipo de contratos de menor cuantía sin la autorización de la Junta. Nosotros sabíamos en la Junta Municipal que se estaba realizando el censo catastral, todo el relevamiento de datos, porque esta empresa se fue y se presentó en la Junta en Participación Ciudadana explicando que ellos iban a hacer el relevamiento de datos, que fueron contratados por la institución municipal para hacer el relevamiento. Sí. Que hasta ahí está bien.
1: Perfecto.
3: Saber a quién le corresponden las tierras, en qué condiciones están, quién ya tiene pago, tanto en el INDER, hay personas que

0: ya tienen inclusive títulos, sí. John, y a estas mismas personas se les notificó también, ¿verdad? Entonces, después, al recibir los mensajes, y más me llama la atención porque dice, nos comunicamos con usted, el departamento de catastro de
1: Yo publiqué eso, doctora, en las redes. El domingo empecé a publicar en las redes.
0: Y firmaba César, ni siquiera un apellido ni nada. Y yo trabajo en la municipalidad. Todos los días estoy acompañando a diferentes comisiones y personas, y yo no le conozco a ningún César que sea funcionario de esa área en la institución. Entonces ahí ya más preocupada todavía. El domingo, en el transcurso de la noche, ya me voy rápidamente contra el diputado nacional. Le comento esta situación. Le dije que hay personas de tercera edad que está generando mucha zozobra esto en los barrios. Y le pedía, por favor, si no podíamos hablar con el presidente del INDER. Tal es así que las 9:20 de la noche le llamamos al presidente del INDER y nos atiende y nos dice, le explico yo la situación, y nos dice él, no, Raquel, quédense tranquilos, yo mañana inmediatamente voy a armar un equipo técnico jurídico para ver en qué condiciones se encuentran las documentaciones, porque hay que ser responsable y hablar con documentos. Entonces yo le agradecí su buena predisposición, y el lunes he presentado una minuta en la Junta Municipal, en la sesión ordinaria, donde fue secundado por muchísimos colegas y aprobado por unanimidad esta minuta, de poder un poco solicitar al Intendente Municipal todos los informes pertinentes a este caso, y también así el contrato, porque creo que la empresa se extralimitó muchísimo en las funciones que se le atribuyó. Lastimosamente hasta ahora no tengo copia del contrato. Y todos los colegas mencionaban, y seguro que ustedes habrán visto también la transmisión de la sesión ordinaria de la Junta, donde nadie sabía absolutamente nada. Entonces ahí el compañero Francisco Medina nos invitó, porque decían que los ciudadanos se autoconvocaban para el lunes a la tarde en la Plaza Ciudad Nueva, y que todos estábamos invitados a participar. Tal es así que nos fuimos con él, con el presidente de la Junta, Gilberto, a escuchar un poco la situación real. Más de 500 personas en la plaza autoconvocadas, cuando hablaban, iban hablando más nos preocupaba, ¿verdad? Porque escuchábamos todos, y a nosotros no es que nos dijeron, decía una de las afectadas, sino que nosotros nos fuimos a la institución municipal, se habilitaron las cajas. O sea, eso es real. Entonces, ya escuchando todos esos testimonios, yo decidí ahí mismo llamarle al presidente del INDER. Gracias a Dios me atendió y le comenté que estaban autoconvocados ya por la preocupación, y me dijo, Raquel, si querés te autorizo a ponerme en altavoz, yo voy a darle tranquilidad a ellos, porque yo ya tengo, ahora estoy en la oficina del INDER, que era a la noche, trabajando con un equipo técnico, tengo todas las documentaciones aquí a mano, si querés ponerme en altavoz. Y así mismo lo hice, le pasé con el colega Francisco, se puso en altavoz, que ustedes habrán visto también a través de las redes sociales, y él empezó a decir todos los pormenores. Inclusive en un momento le pregunta a su asesora también, que estaba trabajando con él de noche, imagínate, de noche, John, preocupado por la situación que teníamos, yo le expliqué que tenemos personas de tercera edad, que hay demasiado muchas familias que están preocupadas. Entonces, él inmediatamente les dijo que no se preocupen, que se tiene que tomar esto con calma, que hay que trabajar en ello, que él no tiene ningún problema de poder cooperar y ayudar con todo su equipo, y que lo están haciendo ya. Y así fue que vino a Caguazú, y anteayer le presentaba yo aquí en la radio a la persona que fue designada por los vecinos para poder representarlos. Y él decía, si es que les va a dar tranquilidad, yo puedo traer un equipo técnico jurídico completo aquí en el distrito de Caguazú y voy a volver. Y tal cual lo hizo. Yo creo que hay que valorar también su buena predisposición, John, porque sabemos que tiene múltiples ocupaciones, pero tiene un gran espíritu de sensibilidad social, y entendió también que toda una comunidad estaba quebrantada, en zozobra. Era todo un tema. Entonces, el día de ayer él vino, estuvo con la ciudadanía escuchando todos los reclamos, todos los pormenores, y bueno, ya se decidió hacer una mesa tripartita, poder cooperar entre la institución municipal, así también el INDER y la comisión organizada. Creo que por ahí deberíamos de haber empezado, pero bueno, son cosas que a veces nos sorprende, pero Pero hay que buscar una solución y por sobre todo darle tranquilidad a la ciudadanía.
1: Reverendo sinvergüenza son los que realizaron la maniobra sucia para ganar crédito político a costillas de los pobladores del barrio San Lorenzo y Empalado Ari. Muy buena la explicación de la autora, dice. Y este era mi análisis técnico en la parte penal. Yo soy penalista. Pero oñe cranea, seguramente tienen buenos nuevos asesores. Si calle ya potascoa, ya está ya amedrentá, ya preocupá. Ya tenían soluciones, ya en Bogotá, medio así con la situación. Una petincia, una vergüenza es lo que hicieron. O mi empalado, igual San Lorenzo, igual a. Y bueno, ando yo un mongolá de municipalidad. Y sacarle a patada a este tipo irresponsable que tenemos como supuesto intendente municipal. Pero bueno, la empalado ahí va a la San Lorenzo, va, porque si yo fuera, ayuda a su vez. Porque ni siquiera comunicó a la Junta Municipal acá, está explicando la doctora, ni siquiera informó. Y Junta Municipal, florero, ¿verdad? Florero. No, la Junta no sabía de lo que pasaba ahí. El tema, usted va a solucionar como el señor que decide todo. Doctora, te felicito por venir. Gracias por tu explicación impecable. Una cosa que tampoco me gustó, vos sabés que yo te di un proyecto. Muchísimo luché por traer trabajo acá a Guazú. Te contacté con los empresarios. Le diste hotel, le diste hospedaje, le mostraste todos los lugares posibles para instalarse. Le mostraste todo lo que tenemos en Caguazú para que ellos puedan quedarse y probablemente se van a quedar, ¿verdad? Para generar fuentes de trabajo. Hiciste un posteo. Después de media hora, esa papuya, estamos con los empresarios y está viniendo de nuestra mano, está viniendo de nuestra gestión. Le pedí el favor al intendente Carlos Medina de Pastoreo. Ya ilumina el trabajo, la Caguazú. Y empieza a postear el tipo. Y le llama a este empresario, no sé cómo se llama este señor, le dice, Yuque, porque abula empresario, ¿cuál? Esas cosas no se hacen. Nunca, nunca tuvieron una opción, una posibilidad de esa intención de traer fuentes de trabajo acá a Guazú. Hubo de personas humildes, yo vengo de la clase baja, de la clase luchadora, y yo veo la necesidad de que tenemos que instalar fuentes de trabajo. Me comunico con usted, señora Jaime, ¿se comunica dónde? De la concejala, de la candidata. Doctora, este es el proyecto. Japaz, oye, postea. ¿Vos sabés cómo me enervó eso? Y el posteo fue en la Jaime Evelio Gómez y Diario Ley. El intendente posteó queriéndose adueñarse ya de nuestro proyecto. Hijo, mal, le tengo la vida, mi querida Raquel Alvarenga. Por favor, señora.
0: No, sobre el punto, yo creo que en la vida hay que ser grato. Y acá yo con mucha sinceridad digo y te agradezco públicamente porque esto ya veníamos hablando meses atrás.
1: ¿Sí?
0: Inclusive vos me dijiste, el intendente Carlos Medina tiene la predisposición de cooperar con nosotros como caguaseños. Me hiciste el contacto, él viajó más de 1000 kilómetros a visitarle a esta empresa, a estos dueños de esta empresa. Y le quería traer a instalar aquí en lo que es el deslinde de Caguazú y Juan Manuel Fruto, que nosotros manejábamos.
1: Por ahí está la cosa.
0: Así es. Y tal es así que en un momento cuando vos me dijiste, Raquel, vamos a conversar con él, vamos a avanzar, y eso fue meses atrás, hicimos todo ese proceso. Bueno, nosotros a veces somos muy buenos y no queremos publicar lo que hacemos.
1: Sí, famoso.
0: Pero bueno, también yo creo que la conciencia de cada uno manda mucho más. Por eso yo te agradezco, John, por tener esa visión y por hacer todo lo posible para hacer este contacto. Y también en estos días, justamente el intendente Carlos Medina nos comentaba, vos y a mí, de que surgió un inconveniente con la ex fábrica de Coca-Cola, que lastimosamente ellos ya venían para poder firmar el contrato de locación, que era lo último que a ellos les falta para instalarse en Paraguay, es el contrato de alquiler. Absolutamente nada más, ya tienen cédula, ya tienen todo en orden. Ellos quieren poner la fábrica en funcionamiento en 3 meses a más tardar. Entonces, por la premura del caso, me decía Carlos, no pudimos firmar el contrato. Es la quinta vez que están viniendo al país ya y ellos ya no pueden esperar. Y lastimosamente se van a tener que ir a Villeta. Así nos decía Carlos. Y así mismo te dijo, Peyocó y Catuno, porque Xenare Cobey Mamopa ofreceta chupela Juan Manuel Fruto, porque Jacuera y Cotepe tenía lugar de 9000 metros cuadrados de tinglado.
1: Sí.
0: Entonces nos llama a la noche preocupado, hablamos con John Y me dice yo, bueno, doctora, se llama Epa Yayapota porque en tu joyana, ya ando ya y coté fuente de trabajo, y

0: Depende, inversionista era Pucuere y Catu U10. Así me dijiste yo.
1: Así mismo es.
0: Entonces, le llamo al intendente Carlos Medina y le consulto dónde estaban. 9:40 de la noche. Y me dice, ojo, inajicuay. O Jupita Peteico a tiape, ex fábrica de Coca-Cola, o hija ya jota más para huepe, porque billeta, pero yo ofrecer chupé. O pay piñes en no y chupé cuera, leica tu jamuá y soñeme, chupé inclusive, yo y puruca jamuá, chupé la galpón, ¿sí? Porque entero vestea y potar la empresa, y instalar la comunidad, pe, porque es esta fuente de trabajo generata, pero tenía empresa seria, a upe a tu chaitere y homo puata la distrito. Entonces le digo yo al intendente, intendente, permitime, voy a irme junto a ellos ahora mismo. Entonces me voy con mi marido, yo me dice, Ejón, te mandé para acelerar y me voy. Y les encuentro en la fábrica de Coca-Cola y les digo, Matías, le digo al otro socio también, le digo, vamos a Caguazú, vamos, descansen bien en Caguazú. Pues ellos me dijeron, no, nosotros ya nos vamos a Asunción. Le dije, no, yo les invito otra vez a mi ciudad. Vamos a Caguazú, tomen un descanso, mañana arrancamos el día y al mediodía viajen a la capital, pero yo quiero mostrarles, denme ese gusto. Entonces yo muy amablemente, yo agradezco de sobremanera, creo que la persona cuando te ve ya tiene una impresión tuya. Me dijeron, con mucho gusto, Raquel, vamos. Entonces así lo hicimos, las 8 de la mañana arrancamos la jornada con ellos y empezamos a recorrer todo lo que es Caguazú. Todas las fábricas que hoy tiene Caguazú, le hemos... se quedaron impresionados con lo que es Caguazú.
1: Con la ciudad, ¿no?
0: Inclusive me dicen ellos, pasamos, ya vinimos 5 veces a Paraguay, pasamos ya en reiteradas ocasiones, vinimos una vez aquí a Caguazú, pero no dimensionamos todo el potencial que tiene Caguazú. Y lo que más me preguntaban y me insistían otra vez, ¿tienes mano de obra? ¿Tienen jóvenes?
1: 30.000 jóvenes sin trabajar.
0: Le dije, aquí hay madres de familia que me lloran porque sus hijos están en tu país, sí, trabajando, sí, con mano de obra calificada tiene Caguazú. Jóvenes que tienen las ganas de salir adelante, eso no es problema. Y me decía, ¿y cómo vamos a contratarle? Acá nosotros, ustedes tiran un mensaje a través de los medios. Ustedes no se imaginan la cantidad de jóvenes que van a tener. Ustedes van a seleccionar quiénes van a ser sus colaboradores. Eso les sorprendió a ellos. Me decía, nosotros tenemos un problema allá en el Brasil en referente a eso por el gobierno que estamos teniendo. 6 meses trabajan y 6 meses llegan y renuncian, entonces 6 meses el Estado brasileño les paga. Entonces estamos teniendo un problema con lo que es recurso humano. Por eso es que estamos muy interesados en venir a Paraguay, porque tenemos muy buena referencia de que el paraguayo trabaja, de que es responsable y que quiere salir adelante. Esos tres condimentos.
1: La ley de la maquila le favorece muchísimo, doctora.
0: Entonces, hablando así, toda una mañana recorrimos muchísimo, inclusive yo les invité y ellos muy amablemente se accedieron también. Les decía, yo tengo una actividad en el Gutenberg, es un colegio que se quiere instalar aquí. También les mostré la ex desmotadora de Toro Blanco, sí, y los propietarios son de los dueños de mi tierra. Yo, gracias a Dios, tengo una buena amistad con ellos también, ya me tocó trabajar en proyectos con ellos. Y le decía, yo tengo un acto ahora, pero me encantaría que me acompañen, porque van a ver también todo lo que es hoy Caguazú. Van a venir empresarios de Campo 9, empresarios caguaseños, van a ver todo lo que se pretende hacer a nivel urbanístico también en el distrito. Ellos me decían, sin problema, Raquel, estamos muy conformes, vamos. Tal y así nos fuimos también, le presenté a ellos, me decían ellos, en un problema que tuvimos con un colega inversionista, hace 10 años vino a instalarse aquí en Coronel Oviedo y él nos decía que tenía problema con los bancos, no podía poder ingresar el dinero, y como inversionista movemos mucho dinero, entonces el banco también es una necesidad para nosotros, también encontramos ahí gente del banco. O sea, ellos quedaron impresionados por todo lo que Caguazú puede ofrecer, y en un momento dado ya después me decía, y tienen barrio cerrado para venir a vivir acá, es muy lindo su ciudad. Sí, tenemos también barrios cerrados. Si es posible, nosotros les invitamos que se muden con su familia aquí en Caguazú, le decía ahí. Realmente es muy lindo tu comunidad, Raquel. Tal es así que después ellos me dicen, queremos visitarle a un contacto que nos habían pasado ya, que es don Roberto Gómez. Sin problema, yo me fui, le mostré dónde es la empresa. Le dije, aquí pueden venir ya saliendo para lo que es el viaje. Yo les dejé y se fueron. Pero a mí A mí no me molesta, John. Al contrario, si es que podemos acompañarle a toda la ciudadanía, está bien, ¿verdad? Pero
1: a mí me fortalece.

0: De manera silenciosa, sin ruido, porque los mitad te quiere embarrar nomás por cualquier cosa. Yo soy un hombre fuerte de la comunicación. Jaupeándose se la jacete ya que se la de pasada, pero ahora esta es la aplicación para concluir, para liberarte. ¿Hay posibilidad que vengan?
1: Hay posibilidad,
0: Ya
1: hay
0: está.
1: posibilidad. Y te cuento más, esto para cerrar.
0: Sí.
1: Viajaron a la capital, yo ayer por tanta actividad no pude comunicarme con ellos y a la tarde, las 4 de la tarde, viniendo yo ya de Parque Guayaquil, suena mi teléfono, me llama Matías y me dice, Raquel, ¿dónde estás? Estoy llegando a Cabo Azul, le dije. Vos sabés que soy política y no me quedo. Y me dice, te espero enfrente al barrio cerrado si es posible, por favor. Sí, con mucho gusto, le dije. Yo pensé que pasó algo. Me dice, quiero presentarte al presidente general de lo que es nuestra empresa, Danilo, está en Paraguay. Le gustó muchísimo Caguazú por los videos que le he enviado, caminando un poco contigo. Y estamos aquí los tres, tradicionistas. Y le dije, con mil gustos. Me fui, después había una empresa que le había gustado muchísimo a ellos. Nos fuimos otra vez de vuelta a ver por segunda vez y ya mostrándole al presidente de la empresa. Y le explicaba yo a Danilo, que es una persona muy sencilla, un empresario que está en diferentes ramos, inclusive en el tema ganadero también. Y me decía Danilo, nosotros queremos quedarnos en Caguazú. Si es por nosotros, ojalá se dé, Raquel. Y yo le decía, nosotros vamos a poner toda nuestra parte, no le vamos a pedir un solo guaraní,
0: Por
1: absolutamente
0: gestionar,
1: nada, nada. Si nosotros podemos poner, Danilo, algo, con mil gusto vamos a poner. Solamente quiero que en mi comunidad haya jóvenes que puedan tener oportunidad laboral, le decía. Entonces, ellos valoraron muchísimo también eso. Y quedamos así, gracias a Dios ya tenemos una amistad con ellos también. Una confianza, un lazo que se generó. Y bueno, ojalá le decía yo, detrás de ustedes vengan mucho más, ¿no? Nosotros tenemos muchísimos amigos inversionistas, Raquel, que tienen ojos para venir a Paraguay. Así es que, de alguna u otra manera, te vamos a ayudar, Raquel.
0: A modo de información nomás, pueden acceder 300 costureros, 1.000 operarios, 1.000 carpinteros que debe hacerle esqueleto de sofá de eucalipto, infinidad de cosas. Esa era nuestra lucha constante, silenciosamente de querer instalar. A mí veo en redes sociales, dicen cualquier boludez, la gente que no conoce la lucha. Doctora, por la premura del tiempo, muchas gracias, que Dios lo bendiga, ¿eh?
1: Muchísimas gracias, John. Gracias,
2: Mínima, un ratito,
1: Evelio.
2: mínimamente.
1: Sí.
2: Tenemos esta estructura que necesitan esta gente acá en Caguazú.
1: Tenemos, Evelio.
2: Qué
1: No te
2: bueno.
1: imaginas todo lo que tenemos, había sido,
2: Mirá, qué
1: porque
2: bueno.
1: recorrimos muchísimo y hay como para que 10 industrias más se instalen en Caguazú. Hay locales.
2: Excelente. Gracias por tu tiempo, doctora.
1: Gracias, Evelio.
2: Muy bien.
0: Ahí está. Vea
2: Sí.
0: la celucha, presidente. Mucho me tiran
2: Perfecto.
0: de loco, de
2: Ojalá,
0: agorero,
2: ojalá
0: de
2: que.
0: burro, de todo, pero era una lucha silenciosa y tenaz.
2: Es raro que hago eso, porque
0: Sí,
2: se acuerda
0: sí.
2: ahí.
0: No, no, después la autoridad, vale, hace, no,
2: Es color
0: después
2: blanco.
0: la oye, pues la gestión. Carlos Medina, Jorge acá, a Moite Brasil, la inversionista. No, ya después yo lo vale, ya después unos cuantos zapatos a un lado, sin desprovecho, bandido, delincuente, eso es lo que tenemos. Vamos a ir cerrando. Fuerza para
2: Sí, hoy
0: hacerlo.
2: 19 horas.
0: Sí, ya
2: Así que lo.
0: relajado. Modo relax.
2: Sí, señor,
0: Clasificado,
2: clasificado, sí.
0: Clasificado. A
2: Así
0: ustedes
2: es.
0: se les embarró un poco su alegría anoche, señor. Ustedes
2: ¿Por qué?
0: esperaban que fracase Olimpia, que Olimpia se quede eliminado. Esa era la idea de ustedes. Yo no creo que esa sonrisa satánica que tenés.
2: Señora, señor, muchas gracias por su
0: Que Dios los
2: atención.
0: bendiga. Hasta
2: Dios
0: luego.
2: mediante
0: Hasta
2: será
0: luego,
2: esta mañana.
0: señores.

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8 de mayo del año 2026, ya a punto nuevamente de que termine este mes de mayo y ya entramos a mitad del año, junio. Y este 7 de junio, de este domingo en 8, con domingo y 8 y la mitad, ya las internas a nivel país de las internas liberales y internas coloradas, para saber los que van a estar en las opciones y los posibles número uno candidatos a intendente a nivel nacional para las municipales. Vamos en tema lo mitad. Y cada día está empeorando también la política en nuestro país, no solamente aquí en Caaguazú, sino que en la capital del quinto departamento no está también la situación, porque Pepelo está gente cada yureza, gente. Se habla de que el actual intendente de Coronel Oviedo estaría arrasando en estas internas coloradas. Se habla. El que va por el Recutú, Marcos Benítez. En Caaguazú también no es que están bien la situación. En Campo 9 dice que la comisario Caballunas y ahí no imponambaba. En Campo 9. Pero acá en Caaguazú las papas están quemando. Y ni qué decir repatriación. Repatriación, nuestro amigo Carlos Godoy va por el Recutú, pero es una interna sangrienta dentro de las dos figuras importantes, políticamente hablando, dentro del Partido Colorado, porque son movimientos diferentes. Uno pertenece al equipo de Beto Velar, el senador, y el diputado nacional Carlos Godoy, que es Ñabeti, que por cierto ayer estuvo aquí. Y el otro pertenecía al equipo del senador Mario Varela, y posteriormente por cuestiones políticas se mudó al oficialismo. Hoy pertenece al equipo del gobernador del quinto departamento, Marcelo Soto. O sea que también es el comisario Caballú. Comisario Caballú, hablando departamentalmente. Porque hoy por hoy es Marcelo Soto dentro del oficialismo en el quinto departamento, la niña bonita, como lo viene anunciando todos los días. Pero eso no significa, señores, que entre correligionarios, por pertenecer a movimientos diferentes, uno tiene que mandarse a la puta. Y me solidarizo con dos personas, uno que pertenece al stand de Buscando Respuesta como móvil, Luisito Arévalo, que son varios días que vienen apatucándole con todo por lo que viene también realizando como animador dentro del equipo político político.

0: Betty. Y el otro se habla del actual candidato a concejal, precandidato a concejal, Oscar Medina, a quien inclusive también con mucha fuerza y plantilla alta los muchachos le mandan al frente. Cuando termina estas internas, señores, se habla de que supuestamente se vuelve a lo que es lo normal. Pero no se puede llevar al extremo de catuingo por fanatismo o porque otros van a tener el poder. Hay un PN y están la perecota a la poder. Otro lo añe beneficiata por el fanatismo de ustedes. Lastimosamente duele mucho decir, pero hay que decir, la política es así. No solamente aquí en Caguazú, en Repatriación, en el quinto departamento, en nuestro país, sino que si hablamos de Tutankamón, también en Tutankamón sucede esto. O sea que a nivel mundial sucede la política, en donde ocurre esto, en donde los que son líderes políticos son los que se enriquecen, mientras los fanáticos que se convirtieron en ciegos y no quieren ver absolutamente nada, por su fanatismo cometen errores que al final perjudica su personalidad, su estatus, y ni qué decir, perjudica a su familia, su imagen, ¿verdad? ¿Acaso en los momentos difíciles a quienes hoy ustedes están defendiendo con capa y espada, en los momentos difíciles van a estar con ustedes? Y me remito a los hechos. Si durante 5 años los muchachos piden socorro a los medios de comunicación, a los vecinos, a los amigos, a los periodistas, a los comunicadores, a los movileros, para que por lo menos puedan anunciar, pronunciar, acompañar en las actividades benéficas cuando hay necesidad en el ámbito de la salud o cualquier otra cosa, ¿verdad? Mientras tanto, los que por quienes uno se pelearon, oñemolente, ñandejewi, oñemolente la pueblo. Entonces, no es necesario que se llegue al extremo y mandarse a la puta, como hoy está sucediendo en Repatriación y como sucedió anoche, por ejemplo, entre propios correligionarios, el actual intendente, ingeniero José Papurríos, y el actual concejal municipal, que va por su cuarto periodo y que muchas quejas también hay en contra de él por su mal proceder dentro del poder legislativo, por estar en contra de la masa mayoritaria. Pero anoche se mandaron a la puta los propios correligionarios, inclusive parientes. Y lo peor de todo es que el intendente le muestra el dedo del medio al concejal. Y el concejal le contesta modo opio. Por las pifiadas supuestamente cometidas del Poder Ejecutivo y algunos que se ganaron la licitación para notificar a los pobres propietarios de inmuebles en el populoso barrio San Lorenzo, Ciudad Nueva y Empalado Ari. Y lo peor de todo es que el propio intendente le dice a su primo, pariente, correligionario y actual concejal municipal que se afilie al Partido Colorado porque ya no le sirve más al Partido Liberal, según. Pero yo puedo decir con mucha propiedad, por más de que tenemos nosotros opiniones y criterios encontradas con Francisco Medina, es una persona que en los momentos cuando las papas queman, defienden con capa y espada lo que es la institucionalidad de su partido dentro del poder legislativo, por más de que está horrorosamente mal. Gente, cada yurezal lo mitad, cada guasupe, a repatriación.
1: Justicia electoral.
0: Y el otro, y repito nuevamente, me solidarizo con el actual intendente. Conocidos, realmente duele mucho. Estábamos escuchando nosotros recientemente la música de las hermanas Spar. Ellas son mexicanas. El de los ojitos negros. Ahí está. En su momento brillaban, en su época, 1980, 90, 2000. Hasta hoy están vigentes. Y también el grupo Las Spar, ¿verdad? Que fue creado, fundado por su hermano, el hermano de ellas en este caso, que también es un cantante excelente de todos los gustos en México, ¿verdad? Y este, ¿quién no bailó en su momento, verdad? los ojitos negros. Posteriormente escuchamos Emo Propaganda, Catuto y Yajá.

0: Fíjate.
1: Tengo disgusto allá ya por ir la forma de broma, no ya hemos dicho en el ámbito de la política, en la por no la tanto estreílo y está ochoca oyoje, ni tampoco yo amenaza. Por ejemplo, lo que según supuestamente me mandaron la gente de repatriación, Oscar Medina recibió esto.
2: Samate fue el periodista y casi llegó. A nivel de Facebook, pisa hermano de tipo de Facebook, de se suba a leer también de ese hermano en la PC de Jupi. Voto a viajar otro pan, bocasa, muy puta de indio, vagina en duda. Sabe, se suba a leer este pez y coja a esa Facebook, la de Jupi, a ese hermano en Luya, le va a leer, ¿verdad? Y en duda la gente en el periodista y te caca, igual.
1: Así, así entra con plantilla alta, ¿verdad? Y después, posteriormente, se habla de que hay un grupo de chicas que estarán esperando a Luisito Arévalo en las internas. Porque... pero él ya no pertenece más para votar en repatriación. Él pertenece a Caguazú. Él hizo su traslado en la ciudad de Caguazú como votante. Yo no creo nomás que Luisito se vaya a prestarse ahí y de repente está pasando malos ratos ante todo, ¿verdad? ¿Qué decían por él?
3: Sí, y cómo vas a tener mi... o mano a cuesta a se roba para mindi o pata ma caduá que peleço com asa a o fala nada a peixe de guaúa é o alto a porque o aba la muñeco lo mitaje guaúa a olo yo guau mi muñeco de sabo de mi a mi panta pájaro y molde por a ver subir.
1: Espantas pájaros. Espantas pájaros. Y quiero nomás decirle a Luisito. Escuchá bien esto, Luisito. Si escuchaste cosas malas de ti, amigazo, es porque todavía estás vivo. La gente solo habla cosas buenas de los muertos. Lastimosamente, en todo el tiempo, desde que el mundo fue mundo y la humanidad ocupó esta bendita tierra, los conceptos por los vivos es lo que recién se escuchó. Y cuando existen conceptos diferentes, cuando se habla de maravilla de una persona, es porque ya está muerto, Luisito. Mientras respirás, te van a juzgar, te van a criticar, hasta van a inventar historias sobre ti, y no solamente sobre tu persona, sino que de todas las personas que de repente molestan y cuando hace ruido. Pero cuando ya no estás, cuando uno desaparece y se va allá ahí en donde ya prácticamente no tiene boleto de regreso, comienzan y aparecen las flores. Aparecen las lágrimas y las palabras bonitas. Que nunca uno escucha estando con vida. ¿Verdad? A no ser por tu ser querido. Por eso, lastimosamente también tenemos que decir, no hay que intentar agradarle a todo el mundo. Porque siempre, siempre, siempre, siempre habrá alguien. Ahorita acá tengo la persona oñe incomodada por el simple hecho de tu presencia o por tu manera de ser. Por las cosas que uno logra también. O simplemente verle feliz a un líder Quiñones, por ejemplo. Ya habrá alguien que va a evacuar la hombo y te y lo mitad ya. Hagas

el bien o hagas el mal, siempre se hablarán de las personas. Así que uno tiene que vivir tranquilo, sin pensar absolutamente nada y escuchar buena música. Por ejemplo, como esta, la de Pedrito Fernández en su mejor momento.

0: Jueves, hoy es jueves, poneme un poco, por favor, banda ancha. ¿Quién pudiera tener la dicha que tiene el gallo? Racatatún chinchín y el gallo sube. Ahí está. Hoy es jueves. Jueves de TVT, señores.
1: Cumbia con
0: 8:21. Mucha
1: fuerza.
0: fuerza. Con muchas ganas. Comencemos con el pie derecho, señores. Este programa decreta, a partir de este momento, Día Mundial de la Felicidad y la Alegría.

decirle, señores, que este programa, con este servidor, estamos ya por este año, por los tres ya, ¿verdad, líder? 3 años ya. Sí. Aquí en el a través de la poderosa 90.1 Radio Alborada. Yo sé que tenemos muchos seguidores porque me consta cuando recorro las calles, los barrios, visitando a los amigos y los vecinos. Todos los días. Algunos me reciben con mucha alegría y otros que algunos que otras críticas, diciendo que muchas veces somos muy fuertes, muy pesados en los conceptos y criterios en los momentos cuando apatucamos también a los supuestos líderes que actualmente tienen la lapicera. Y recién estaba yo hablando sobre Luisito. Nañame en vamos año in tengo gusto nunca a babepe. Y no, yo sé que soy como cualquier otro ciudadano común y corriente con luces y su sombra. Tal vez tengo más sombras que luces. Pero dentro de lo que es esta programación, nunca tuvimos mala fe ni mala intención absolutamente con nadie, sino que al contrario queremos que todo cambie a favor de esta masa mayoritaria sufrida, sacrificada, y que necesita realmente la verdad en respuesta, no esa supuesta respuesta con mentiras que al final llevan al fracaso a la masa mayoritaria y unos pocos se enriquecen en muy poco tiempo, ya sea 1 año, 2 años, 5 años estando en el poder. Esta programación surgió allá por los años 2000, y estamos llegando ya a 2026-27. 26 años que estamos en el ambiente de buscando respuestas. Comenzamos en aquella época con Héctor Omar Yinde, versión radio, posteriormente televisiva, la pantalla chica, y actualmente con mucha fuerza y con plantilla alta, hemos regresado a lo que es la radio. Desde el primer momento hasta ahora, y no puedo quejarme del rating que tuvimos, tenemos

y vamos a seguir manteniendo. Porque buscando respuestas, estuvo por los lugares menos pensados y hemos visto muchos de los que para otros no tenían solución. Sin embargo, para nosotros era totalmente diferente. Y durante todo ese tiempo andando, hemos dado mucho y hemos también recibido bastante. Como por ejemplo, si medimos la balanza, yo como conductor y productor puedo decir con mucha propiedad que me ha fortalecido y levantado con la frente en alto. El agradecimiento recibido de los que en su momento eran miserables, abandonados y humillados desde todo punto de vista, esa es la razón, señores, que es más poderosa que cualquier otra razón y está encima de cualquier poder político o económico. Porque si por plata fuese, ya cuando fui concejal, ¿cuántas ofertas tuve? Durante 6 años, ya con los que hoy manejan la lapicera, y tal en la mitad, defendiendo lo que es la masa mayoritaria, las necesidades, para que se pueda recibir las respuestas. Y decía yo, no le va a suceder la misma cosa que le sucedió hace 2026 años atrás. Por decir la verdad, fue asesinado públicamente. Por hablar o por querer el cambio, cuando tocamos, somos piedra en el zapato de los delincuentes. Y continuamos el camino de lo no imposible para dar respuestas a la gente. También las respuestas recibidas están las más válidas, por ejemplo, la sonrisa y la lágrima de los olvidados o de una persona desesperanzado, y ni qué decir la gratitud y abrazo de los que nos permitieron hacer algo por ellos a través de este programa, con el apoyo de la gente sin distinción alguna. Hemos dado respuesta durante todo este tiempo, ya sea radial y televisiva, a personas necesitadas, enfermos mentales, enfermos en extrema pobreza, o a familias enteras y sin techo, niños de la calle, en fin, puedo decir con mucha propiedad, a todos quienes llegaron junto al conductor y productor de Buscando Respuesta. Hemos logrado construir en aquella época, a través del programa televisivo, viviendas. Hemos donado silla de ruedas, uno de los programas que más silla de ruedas, y tengo registrado más de 1000 a personas que no caminan, que no ven, que no, ya no se podían más levantar de su cama. Más de 1000 sillas de ruedas. Operaciones de altos riesgos. Y me remito a los hechos de elementos de prueba en la versión televisiva que quedaron para la historia, plasmado hoy inclusive en un libro escrito por este humilde servidor. Sí, señor. Por supuesto que hubo momentos de mucha emoción, de mucha alegría, y también hemos pasado llanto e impotencia. Y recuerdo también lo que me sucedió siendo concejal, cuando me agarró una depresión de la gran 7 por no darle respuestas a la gente que me pedían socorro por el simple hecho de hacer oposición a los que hoy manejan el poder político en la ciudad de Caaguazú.
Pero también hubo momentos en donde...

0: La Pepe la cambió a lo mitad. Orlando aquí no decía así. Igual poveja, usted la cambió. ¡Qué bueno está el día! ¡Qué linda está la mañana! Son 8:39. ¿Quién? ¿Quién? ¿Quién pudiera tener la dicha que tiene el gallo? Racatatún chin chin y el gallo sube.
1: Pudiera tener la
0: Ah,
1: dicha que
0: ahí está.
1: tiene el
0: Se
1: talo.
0: viene con todo, señores. Esta mañana con mucha información y con un pequeño orientación a los grandes amigos que están en sintonía de este programa buscando respuesta.

0: Sintonía, perdón, ya está en línea Miguel Gavilán, móvil desde algún punto de la ciudad de Caguazú. Buen día.
1: Sí, muchas gracias. Precisamente estaba en sintonía escuchando la introducción tuya en este caso. Y bueno, hermosa jornada que estamos teniendo con la querida ciudad de Caguazú. Nuevamente ya se han programado los partidos de vuelta del campeonato de la Liga Caguazú el día de ayer con la presidencia Roja Sevilla y los diferentes delegados de los 13 clubes de la Liga Caguazú de Fútbol, en donde la última jornada se tuvo una total de ingresos 60.150.000 guaraníes por 2.406 pagantes en los cuatro partidos en este caso, en donde recordemos que la entrada es 25.000 guaraníes en esta etapa del campeonato. Entonces, 60.150.000 guaraníes la recaudación total en los cuatro partidos que se ha disputado el fin de semana.
0: ¿Y cuándo se le paga a los árbitros? Porque hay que descontar ese porcentaje.
1: Sí, en este caso te voy a dar un ejemplo, Carlos. En el partido que jugó ante San Lorenzo, siendo de local, recaudó 31.175.000 guaraníes.
0: ¿Carlos A jugó de local o de visitante?
1: Carlos A jugó de local ese compromiso.
0: ¿Y San Lorenzo ya utiliza su cancha, Miguel, para esta segunda? ¿O usa la cancha de la liga?
1: La cancha de la liga, pero en este caso para el partido de vuelta va a utilizar la cancha del 8 de diciembre, donde va a oficiar el equipo San Lorenzo de local, que está en desventaja 0-2 en el marcador, pero acá no implica que si gana 1-0, por ejemplo, San Lorenzo se elimina, más bien se recurre a la definición por penales.
0: O sea que no hay diferencia de gol.
1: No hay diferencia de goles. Salvo de estos 8 equipos, el que tiene mejor probabilidad es Carlos Antonio López. Que
0: Miguelito, mírense una cosa. ¿Por qué no usa San Lorenzo su cancha si ellos están acostumbrados? Y muchos los que se van de visita ahí, medio la cancha chica, medio les favorece más al local. ¿Por qué no usa su cancha?
1: Los San Lorenzo no utiliza su cancha porque para que la afición deportiva San Lorenzana tenga la mayor comodidad, porque son muchísima la gente que va desde San Lorenzo y por ahí entonces que utiliza los escenarios. Aparte, no está todavía en buenas condiciones.
0: Todavía habilitado.
1: Está habilitado, pero no está como para que prefieren jugar en otro escenario deportivo que esté en mejores condiciones el equipo San Lorenzano. Y también para darle comodidad a la afición deportiva, preferentemente de San Lorenzo, que son muchísimos que van acompañando, y por ello entonces que han optado por jugar en otro escenario deportivo como el Estadio de la Liga. Ahora van a utilizar el Estadio del Club 8 de Diciembre, que sí tiene gran comodidad para el equipo visitante y también para el equipo local en cuanto a ver un gran partido que va a ser indudablemente el partido de revancha.
0: Muy buena. Ya está huevo, Wilson. Sería bueno ver un poco este partido. Aunque los cuatro partidos son candentes, ¿verdad?
1: Sí, los cuatro. Por ejemplo, vas a poder ver dos partidos en este caso, porque el sábado va a jugar el 15 de agosto ante el 8 de diciembre. Este partido entre el 15 y el 8 se va a jugar en el estadio de la Liga, 13 y 15 horas. Habían empatado en el primer compromiso 0-0, entonces está abierta ahí.

0: las puertas para los dos equipos. Si empatan nuevamente, se va a ir a definición por penales. Reitero, este partido el próximo sábado, 15 de agosto, 8 de diciembre. Y los demás partidos el día domingo. Constitución en el estadio de la Liga va a recibir a Caaguazú Zona Norte. Habían empatado 1-1 también, abierta la serie. San Lorenzo en el estadio del Club 8 de diciembre va a recibir al Carlos Antonio López. Ventaja para el equipo de Carlos A, que había ganado por 2-0. Mientras que Olimpia en su escenario deportivo va a jugar ante Atlético Colegiales. Habían empatado también el compromiso en cancha de Colegiales, en este caso. Entonces, está apasionante el campeonato de la Liga Caaguazú de Fútbol. Estos partidos mencionados son de la categoría Primera División, mientras que en la juvenil van a jugar Zona Norte Deportivo Villa Constitución, que habían empatado 0-0. El mismo formato también. Carlos A, que perdió 5-0 ante Atlético Caaguazú, que clasificó en la juvenil. Colegiales derrotó a General Caballero por 2-0, y el 8 de diciembre goleó al 15 de agosto por 6-0. Reiterando que si gana 15-1-0, directamente a penales en este caso, en cuanto a lo que es el campeonato de la Liga Caguazú de Fútbol, compañero.
1: Correcto, Miguelito, excelente. Así completito la información en el ámbito deportivo.
0: Sí, y los coperos paraguayos están bastante bien. Olimpia, que ganó
1: Olimpia ganó, se
0: anoche.
1: remontó de estar perdiendo 1-0, 3-1.
0: Sí, 3-1 ganó. Recoleta también, que dio el batacazo clasificando la Copa Sudamericana, derrotando a San Lorenzo de Almagro por 1-0. Bien pudo haber sido 2, pero el arquero paraguayo le atajó el penal al jugador de Recoleta. Hoy juega Cerro Porteño, que está ya también con un paso a la otra fase de la Copa Libertadores. Bien, en esta primera ronda, el de los equipos paraguayos representando en lo que concierne a los campeonatos más importantes, la Copa Libertadores y el de la Copa Sudamericana. Agradecemos nosotros a Ramón Oliveira, que apoya la figura de Richard López, a la concejalía Ramón Oliveira, al presidente de la Junta Municipal Gilberto Almada Estigarribia, saludando a todo el pueblo caguaseño, poniendo su figura nuevamente para la concejalía, opción 1, lista 15. A Rica Río, que invita también al gran evento el próximo domingo en el local del Partido Liberal Radical Auténtico, presencia de las autoridades que van a ser integrantes del comité. Licenciado Sergio Villalba apoya la figura de Emilio Zárate Meffer. El concejal actual, Emilio Zárate Meffer, va por el Recutur. A Olga Recalde también pone su figura y conciliación por el Partido Colorado, opción 6, lista 1, Olga Recalde. A René Alvarenga también saludando toda la comunidad aguaseña. 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Al proyecto Amalio Ferreira, lista 1, opción 12, a la concejalía por el Partido Colorado, al abogado Edgar Cubilla, director regional de Indecaguas. A propósito, él es el encargado de los trámites aquí, después de la reunión que se tuvo anoche con la presencia del presidente del INDE, para darle tranquilidad, seguridad a la comunidad de San Lorenzo, también ahí el barrio Empalado. Hasta las 12 de la noche más o menos estuvieron ahí presentes de esta manera las autoridades del INDE. Se hace el trabajo de relevamiento y acompañado desde el sector de la municipalidad, en este caso, compañero. Interesante la presencia de la gente tratando de poner bien en condiciones todas las documentaciones. Al gimnasio de
1: Al
0: aquí del
1: final
0: Pico Macruso.
1: fue muy importante, interesante, para que se pueda aclarar todo lo que sucedió y el descontento mayoritario de la zona de Empalado, Ciudad Nueva y San Lorenzo. Excelente fue la reunión de anoche.
0: Sí, es importante para ir aclarando también los puntos, porque hubo mucha preocupación, inclusive una señora que se había desvanecido tras recibir la notificación de 64 millones de guaraní que tenía que pagar. Entonces, muchas versiones, como estaba manifestando en las redes sociales, que son desinformación. Te
1: Y eso
0: comento,
1: no
0: por
1: se
0: ejemplo, una.
1: puede demandar a la empresa que mandó esa notificación de esa manera.
0: La empresa
1: Tiene que haber
0: fue
1: algún que
0: contratada por la.
1: otro. Hay que hacer un poco un jurisconsulto con personas que entienden en el ámbito de municipalidades, en la parte administrativa, a ver si qué se puede hacer cuando ocurre hecho como este y ocasiona un grave contra la salud de las personas.
0: Sí, se va a hacer eso, de dónde salió todo esto, porque la empresa que fue contra

0: contratadas por la municipalidad, inclusive varios trabajaron con la gente del INDE. También está esta señora Hilda, que es la que lleva todos los datos, también trabajó con la municipalidad. Entonces hay un acuerdo prácticamente para trabajar en forma conjunta para darle una solución salomónica a todas estas comunidades. Te comento, por eso, que un señor me dijo que él nos va a permitir 47 años más de coapes a la impuesta de Buenos Aires. Hay compañía que de japonés o yuguase a la covario, estoy preparando. Imagínate que eso se generó a través de las redes sociales. Entonces yo ya estaba queriendo practicar el japonés porque íbamos a hablar todo el japonés ahí en esos barrios. Pero así, entonces la desinformación de parte en las redes sociales también, que complica mucho, pero ya está todo solucionado. Feliz aniversario, Transformando el Alma a través del Arte, segunda edición. 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Instituto de Formación Docente. Este domingo en Las Palmeras se va a reconocer a los docentes que dieron inicio al Instituto de Formación Docente, que ha cumplido 34 años. 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Agradecemos también al abogado Wilfrido Mendoza del barrio Centenario, que al proyecto para la concejalía en la vecina comunidad de repatriación Víctor Santa Cruz, lista 1, opción 2 en este caso, pero opción 1. El licenciado Víctor Santa Cruz, el concejal actual más votado en las elecciones anteriores, Florencio. Cerramos nosotros este contacto. Feliz resto de jornada.
1: Hasta mañana. 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
1: 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Sí, señor. 8:53, tengo todavía 2 minutos de tiempo. A ver qué me dicen los muchachos. Cintia Fariña, ¿qué dice?
3: Buen día, Florencia. Sí, Marengo Jicuay.

0: o recoger a la gente de calle, pero usted por la municipalidad, como upa, a upa, upa, y te, ni me mandó, ay, güey, a gente, a la mano, a la ruta. El año pasado, mano, por ir pescar ahí, pe, oye, urea, semáforo, pe, ayuda a mi hija, pe, se ve que hay riñón, pero algo no hay por ahí, ahora es como, pe, y sonda, y cheje, upa, mano, acuero, uy. El año pasado, japio, y ve, y gente, mano, acuero, hija. Polideportivo, ve, la hora, se mandó a Polideportivo, ve.
1: Bueno, buenos días, ¿qué tal? Excelente el programa. En repartición pierde el candidato de Marcelo. En campo 9 pierde el candidato de Marcelo. Y Raúl pierden también, dice este mensaje. Samu. Gracias, Samu, por la información. Futurología nunca, vaya. Futurología. Sí. A ver. Acá me mandaron una... Acá está. Ahí está. Mañana parece que va a estar con nosotros el diputado nacional del puerto, ¿verdad? Ayer estuvimos conversando sobre eso. Voy a seguir la... Acá está.

Que mucha gente hubo anoche en lo de. En lo de. La reunión en. En Empalado.

qué me mandan así? Este contra... Mandarle un poco... Este para Francisco Medina. Fíjense. ¿Por qué me son así, será? A ver, ¿cómo comenzamos otra vez? Cementerio, timbre para Francisco Medina. A ver, ¿qué dice?

está. Muy bien, señores, nosotros estamos llegando a la parte final aquí en nuestro trabajo a través de la poderosa 90.1 y con mi compañero de trabajo, Líder Quiñones. Saludamos a todos ustedes diciéndoles que regresamos mañana a este mismo horario. Chau.

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Esta canción va dedicada a todos los que ya no están, a toda esa gente que ya nunca podrán reunirse con sus seres queridos, que siempre los buscarán, recorriendo hospitales y preguntándose qué harán. Ese fuego asesino con cómplices adentro llevaron tantas vidas en un solo momento, por puertas cerradas, cenizas en el viento, centenares de familias llorando a sus muertos. Comisión de auxilio, salvar el dinero, la gente dijo no, están las vidas primero. 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

0: a todos los que fueron afectados por esta gran tragedia. Y dejamos en tu mano, Señor, hacer justicia. Amén.
1: Señor, gracias por abrir tus puertas.

0: las 9:32 a.m.
1: Bueno, ahí estamos, 32 minutos de la hora, 9:00 a.m, después del programa, buscando respuestas por la 90 y Cabo Sur Radio Digital, Cabo Sur TV. Estamos nosotros disfrutando de unos temas. Buenísimas canciones tropicales en este día, al jueves, primera, bueno, cuarta emisión de la semana. Campeonato Liga Cabo Sur de Fútbol se juega este día sábado, un partido entre el 8 de diciembre y el conjunto del 15 de agosto. 15 de agosto que oficia de local, va a jugar en el estadio de la Liga Cabo Sur de Fútbol para el día domingo, que era Olimpia ante Colegiales. Partido que vamos a estar nosotros cubriendo a través de nuestro medio Cabo Sur TV, Cabo Sur Radio Digital. Y el otro compromiso es que va a jugar de San Lorenzo ante el Carlos Antonio López, se juega en el 8 de diciembre. Constitución juega de local en el estadio de la Liga Cahuasú de Fútbol. Estos partidos para el día sábado y domingo.

Dirección de Meteorología anuncia un jueves fresco por la mañana, más cálido por la tarde. Con el correr de las horas en todo el territorio nacional se esperan algunas lluvias en el sur y en el norte de la región oriental, como así también en el Chaco. El amanecer de este jueves se presenta con un ambiente fresco en todo el país.

Durante la tarde la temperatura máxima alcanzaría los valores de 25 y 29 en la región oriental, mientras que para la región occidental alcanzarían valores de 29 y 32. Mientras los vientos varían del sector variable, dice Dirección de Meteorología. En cuanto a las precipitaciones, se prevé la nubosidad o la posibilidad de lluvias, principalmente sobre sectores del sur del país, así como hacia el este y norte de la región oriental y el Chaco. Para el viernes, las precipitaciones ya se extenderían en gran parte del territorio nacional, con lluvias y ocasionales tormentas eléctricas. La temperatura mínima estaría entre los 16 y 21 a nivel país, mientras que la máxima estaría entre los 21 y 31 grados, según la Dirección Nacional de Meteorología.

Copa Libertadores de América no llega a Bolivia, juega el equipo de Cerro Porteño. Entrada para despedir a la selección paraguaya. Ya están también. Bueno, nosotros te ponemos más canciones. Baja nuestra aplicación desde el Play Store para poder disfrutar de buenos temas, buenísimas canciones, como es habitual todos los días. Hoy jueves, ya seleccionándote buenos.

que van a formar parte esta noche de esta sensacional barra, con toda la gente, las chicas y los muchachos de Campo 9.

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1: Y esto es Amar con toda la razón del mundo. Record. La número uno en discoteca, saludando a toda la gente de Campo 9. Y llegamos con toda la música. Vamos a saludar.

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